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1: Hola, ¿qué tal? Bienvenidos. Estamos con Eduardo Macari, que es mendocino y es propietario de Cerveza Jerome, que está ubicado básicamente, vamos a preguntarle bien, pero yo considero que está básicamente ubicado en Potrerillos, acá muy cerca de la ciudad de Mendoza, como unos 60, 70 kilómetros, depende por dónde vaya el camino, cuál ruta elegís, y le vamos a dar la bienvenida. Hola, ¿cómo te va, Eduardo?
2: ¿Cómo te va, Alejandro? ¿Cómo estás?
1: Muy bien. Bueno, ¿queda 60, 70 kilómetros Potrerillos de Mendoza o no?
2: Sí, estamos a 66 kilómetros de la ciudad de Mendoza.
1: Muy bien.
2: Sí, obviamente, si vas por la ruta 7 es un poco más lejos, haces como unos 20 kilómetros más por lo menos, por ruta 7.
1: Pero en velocidad lo ganás por la ruta 7 o no.
2: Mira, esto yo no tendría que decirlo, pero hace ya 20 y pico de años que voy todos los días, voy y vuelvo todos los días. Por ahí me quedo a dormir, ¿no? Pero
1: sí.
2: Por ruta 7 más o menos hasta mi casa tengo unos 53 minutos y por ruta 82 33 minutos. No lo digamos muy en voz alta.
1: Bueno.
2: Eso lo hago cuando es temporada baja, la noche, que no hay nadie en la ruta.
1: Vengo. Cuando los mendocinos no salen a dar una vuelta a Potrerillo.
2: Exactamente. Más si o no menos. Son 2 horas, 3 horas, 2 horas y media.
1: Sí, claro, bueno.
2: Gente a Potrerillo también, está creciendo.
1: Muy bien, entonces. Y ese es el propósito, ¿cierto?
2: Exacto.
1: Integrarlo totalmente al circuito, así como un circuito turístico cercano, porque es el lugar de referencia más lindo también, no sé, eso es una opinión personal. Y está toda la cordillera ahí para ver, viste, esos balcones. Así que bueno, de eso justamente queríamos hablar con vos, Eduardo. Bueno, ustedes que te puedo considerar que sos local de Potrerillos o no.
2: Mira, nosotros compramos la propiedad en el año 1984.
1: Ajá.
2: Y desde entonces, bueno, durante un tiempo fue un oasis de la familia para los fines de semana, lo usábamos como un lugar para ir, lo seguimos usando para eso, ¿no? Para ir a esquiar, para ir a andar a caballo, para ir a caminar por los cerros, pero en el año 91 empezamos con el tema de turismo, haciendo unos bungalows,
1: bungalitos
2: que ahora le dicen tiny house, pero eran bungalitos, y eso fue creciendo muy de a poquito, y bueno, la cerveza fue algo más del proyecto turístico y hoy es la actividad principal de la familia.
1: Empezó
2: mi papá,
1: sí.
2: Él falleció ya hace 15 años y yo continué con su legado, con el trabajo. Fue un compromiso pactado entre ambos de continuar y ser un poco el guardián.
1: ¿Va a seguir para el resto de tu familia?
2: No lo sé, calculo que
1: no
2: sí.
1: Sabemos.
2: No los obligo, pero tengo 5 sobrinos y 2 hijos, en edad ya de, son jóvenes todos.
1: Ajá.
2: Y de a poco se van interesando, aman el lugar igual que nosotros, aman el lugar igual que yo a los
1: 25
2: años. Claro, antes de que yo empezara a trabajar con mi viejo en esto, yo estaba en otra tarea, en otra actividad. Pero el amor por la montaña y por el lugar me llevó a abocarme a este proyecto 100%.
1: Bueno, pero hay más novedades. Estás dando novedades de tu emprendimiento familiar, de tu empresa familiar y de todo lo que le estás poniendo encima desde hace tantos años, pero hay nuevas fuerzas que se están viendo ahí, que se están volcando en Potrerillos, están aunando, están sumando, están ahí, no sé si, a ver, digamos que es como una revolución, a ver si puedo decirlo así, es una revolución, una cosa linda, un empuje lindo, porque además necesitamos en Mendoza estas cosas. De emprendimientos, de empuje, de actividad privada, de mucha actividad privada, como lo que estás señalando vos de tu familia, pero de otras más que también están volcándose, ahí congregándose. Contanos cómo lo estás viendo vos.
2: Mira, a ver, sí, yo considero que nosotros somos pioneros en algunas cosas en Potre, uh-huh, en tema de alojamiento de cabañas. No habían cabañas en el año 90, 91, habían uno o dos complejos nada más. No habían prácticamente muchos restaurantes tampoco, uh-huh, ni hay que hablar de fábrica de cerveza. Jeroma es la primera cervecería mendocina, ¿no? Y uh-huh, una de las primeras del país, cuando todavía no era una moda como lo fue hasta hace un par de años atrás, ¿no? La pandemia un poco cambió todo el panorama otra vez. Pero hasta la pandemia las cervecerías artesanales crecían y crecían y crecían. Bueno, uh-huh, con la pandemia eso se murió, se terminó, y ahora quedan los que realmente aman esa profesión y quieren continuar con eso. Lo que fue moda se murió. En Potrerillos ya somos, hoy día, somos una comunidad de alrededor de 20, 25 restaurantes, lugares gastronómicos, uh-huh, de distinta talla, y de distinta, ¿cómo decirlo?, de distinto alcance al público. Tenemos desde restaurantes de autor, pasando por fondas y bodegones, que le dicen ahora, a sangucherías, el hotel Potrerillos tiene un restaurante muy bonito. Bueno, pero Potrerillos no tiene como un centro neurálgico. Potrerillos, uh-huh, es un lugar donde confluyen dos o tres valles, y en, sí, esos valles se han hecho asentamientos de barrios como El Salto, Las Vegas, Valle del Sol, Vallecito, uh-huh, pero estamos muy separados entre nosotros. Uh-huh. Pero bueno, la tecnología, ¿no?, las ganas de afianzarnos en la zona, las ganas de mejorar el servicio, sobre todo la tecnología, hizo que nos uniéramos en una asociación, que es la Asociación de Prestadores Turísticos de los Valles de Potrerillos. De esto te hablo de hace 30 años, lo que pasa que justamente estamos tan separados entre nosotros que es poco lo que podíamos hacer. Sí. Pero hoy con la tecnología es muy fácil. Mira, estamos haciendo una reunión por Meet nosotros, uh-huh, y esto se ha vuelto algo común después de la pandemia. Entonces empezamos a pensar acciones para unirnos un poco más y para llegar al público mendocino y a los turistas.
1: Perfecto.
2: ¿Por qué? Porque consideramos que Mendoza hoy día está pasando por un momento magnífico en cuanto a gastronomía,
1: sí, sí,
2: lo mejor del país y te diría que de Sudamérica,
1: sí,
2: pero nosotros nos hemos quedado un poco detrás de esa corriente, de esa ola. Ahora, Potrerillos también tuvo un cambio muy drástico con dos cosas muy puntuales. Una, el túnel que se abrió para conectar Cacheuta con Potrerillos.
1: Sí.
2: Ese túnel es simplemente un túnel como cualquier otro, pero cuando uno viene desde Mendoza a Potrerillos, pasa, atraviesa el túnel y cuando sale,
1: sí, la
2: postal que eso...
1: Tremenda, significa, ¿no?
2: Es tremendo. Sí, y es tremendo, sí, cómo se ha viralizado en todos lados a través de TikTok, de Instagram, de las redes sociales básicamente. Uh-huh. Y ahora todo el mundo quiere pasar por ese túnel.
1: Claro.
2: Eso nos puso a nosotros, bueno, en una vidriera.
1: Es un regalo de Dios. Es un regalo de Dios. El túnel, bueno, lo hace el hombre, pero, sí, pero cuando hicieron el túnel lo que estaban preocupados era que el túnel se mantuviera, pero después, claro, cuando llegó, era una postal divina, era un lugar así, como si fuera un Edén, como un lugar precioso.
2: Sí, sí, sí. De hecho, se llama, o no sé si se llama, pero le han puesto Portal de Potrerillos porque es como el portal a otro mundo, ¿no?
1: Bueno, mirá qué bien.
2: qué lindo. Esa imagen se ha viralizado, sí, mucho, sí, en las redes sociales, en todos lados. Y lo otro que ha puesto a Potrerillos en una posición privilegiada son las fiestas electrónicas que se hacen en Las Palapas, y bueno, ahora también han aparecido otras más, ¿no? Pero sí, básicamente Las Palapas hizo que viniera mucha gente de otras partes del país y del mundo, uh-huh, a esas fiestas electrónicas con ese marco tan imponente. Claro. Y bueno, esas dos cosas hicieron que Potrerillo hoy se vea un poco más que antes.
1: Uh-huh. ¿Sí? Se ha visibilizado.
2: Siempre, se ha visibilizado un poco más.
1: Perfecto.
2: Entonces, eso hace que también uno, yo que voy todos los días a Potrerillos,
1: sí,
2: veo muchísimos autos de alquiler todo el tiempo en la ruta de Potrerillos.
1: Sí.
2: En los miradores del Perilago, sacando fotos en el dique, sacando fotos en el túnel, uh-huh, nada, qué sé yo, paseando por ahí, cosa que antes no pasaba.
1: Claro.
2: Bueno, ese turismo que va a Potrerillos a dar una vueltita,
1: sí,
2: es turismo que viene también por la importancia que tienen los restaurantes de las bodegas, los Sunset, uh-huh, los hoteles 5 estrellas, la gastronomía Michelin, que está ahora también hace un par, sí, de, sí, años que hizo pie en Mendoza. Y es como que nosotros nos quedamos un paso atrás.
1: Bueno.
2: Entonces, viendo eso, ese panorama a futuro que tiene la provincia de Mendoza en cuanto a gastronomía,
1: sí,
2: nosotros no nos queremos quedar atrás. Nosotros,
1: claro,
2: queremos avanzar y ser parte del circuito turístico que el turista elige hoy en Mendoza.
1: Y entonces ahí, entonces nació Potre al Plato.
2: Ahí nace Potre al Plato. Nosotros no queremos, perfecto, ser estrella Michelin. Si algún día lo somos,
1: no,
2: seguramente, seguramente alguien lo va a hacer y sería, sí, genial. Porque eso no se compra, eso se vienen críticos.
1: Es trabajo. Es mucho trabajo.
2: Mucho trabajo. Pero queremos profesionalizar y conservar la cocina típica de montaña, la cocina, ajá, rústica, la cocina, ajá, mendocina, ¿sí?
1: Uh-huh.
2: Pero más profesional. Eso es un poco la idea. Entonces,
1: bueno,
2: nace así, Potre al Plato, este,
1: sí,
2: movimiento, que es un poco una, no es una copia, pero este tipo de movimientos de recrear, de reordenar, de ver la cocina antigua pero más profesional, quizás con la tecnología de una cocina moderna, con el acceso a las redes sociales,
1: sí, sí,
2: el acceso a internet, ¿no? Uno va rearmando la cocina de los abuelos, de esas zonas.
1: Ah, mira qué lindas.
2: Como algo como lo que pasó en Italia en los años 90 con el movimiento Slow Food. Slow Food es un movimiento que nace en Italia que trata de recuperar la cocina y la manera de cocinar local.
1: Está bien.
2: Eso nace en Italia, en un pueblo, pero después se extiende a otras partes del mundo. Y el,
1: sí,
2: movimiento,
1: sí,
2: Slow Food hoy día es un movimiento global.
1: Claro. Bueno, ¿y cómo van con esta idea?
2: Arrancando. Este, ajá, fin de semana que viene, el fin de largo,
1: sí,
2: nosotros vamos a presentar el proyecto en los restaurantes que son parte, digamos.
1: Que son varios.
2: Con una receta especial,
1: sí,
2: en base a un ingrediente que es típico de Mendoza, del que se habla mucho en Mendoza en los últimos años, que es el chivo.
1: Uh-huh. Muy bien.
2: Entonces, de los 13, 14 restaurantes que somos parte del programa,
1: sí,
2: contratamos a un chef de Mendoza, un chico muy, muy piola, muy macanudo, que nos ayuda en el armado de las recetas. Entonces,
1: perfecto,
2: cada uno de los restaurantes va a tener una receta diferente.
1: Ah, mira qué bien.
2: En la que vamos a trabajar con el chivo. Entonces va a haber un restaurante que va a ser chivo a

0: Capanga le ponía fuerza a este último día de la semana. Me mata en que sea rock. Quédate porque ya llegan las efemérides de hoy.
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1: Viernes 8 de mayo del 2026, acompañándote con buenas canciones, bloques sin interrupciones que comienza con Vilma Palma y Vampiros, Un Camino Hasta Vos.

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0: un clásico que a veces no hace falta presentar. Europe, desde The Final Countdown, el tercer álbum de estudio de la banda sueca de hard rock, Carrie, la balada elegida para este viernes.
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0: Hablamos de cine y rock. Iron Maiden, Burning Ambition. Se estrena el documental de la legendaria banda. Un aniversario número 50 siempre es importante, pero mucho más cuando se trata de una sociedad entre una o más personas que ponen de sí mismos amor, creatividad y, ¿por qué no? Quizá una pizca de ego, dicen. Bueno, el caso de Iron Maiden es signo de algo de digno de destacar, si se dice, no solo por su aporte al rock y al heavy metal mundial, sino también por su espíritu de fraternidad. Esta sensación es permanente a lo largo de Iron Maiden, Burning Ambition, el film que relata la historia de los británicos y que ya tuvo el martes su avant-premiere en la Argentina. Desde el miércoles se puede ya disfrutar en las mejores salas del país. El documental, dirigido por Malcolm Benville, dura 106 minutos y está compuesto por imágenes de archivo nunca antes vistas, además de los testimonios de los protagonistas, incluyendo a los músicos y al histórico manager Rod Smallwood. Pero hay otro componente además muy importante, y se centra en la participación de los fanáticos de Iron Maiden alrededor del mundo. La producción de la película se encargó de entrevistar a distintas personas que van desde cualquier hijo de vecino hasta periodistas, colaboradores, estrellas de Hollywood y, por supuesto, de la música. A través de ellos se va transmitiendo cómo la agrupación fue ocupando un lugar central en sus vidas, en sus corazones, y esa sensación de que entre músicos y seguidores se ha formado una gran familia. Una oportunidad para no dejar pasar e ir calentando motores para los próximos 20 y 21 de octubre, cuando la banda toque una vez más en el Estadio de Huracán. Dato aparte, de la band premier que se realizó en Londres, participaron dos de sus históricos cantantes, Blaze Bayley y Bruce Dickinson.
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0: Los Pericos, Jamaica Reggae, poniéndole su tinte reggae rock al último día de la semana en que sea rock. Prepárate porque todavía hay más canciones.
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0: Luzbelito es el séptimo álbum de estudio del grupo Patricio Rey y sus Redonditos de Ricota. Disco conceptual que, a través de la idea de un ficticio hijo del demonio llamado Luzbelito, juega con las ambigüedades de las creencias y comportamientos humanos desde distintos puntos de vista. ¿Sabes? La edición argentina de la revista Rolling Stone ubicó al disco en el puesto 88 entre los mejores 100 del rock nacional. Juguetes perdidos. Los Redondos. En que

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0: Cruzando el Charco, la banda de los platenses cerraba con Terminales, el tercer bloque de rock de hoy.
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0: Godsmack, Come Together, el clásico de los Beatles en el cover de hoy.
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Hoy hablamos de Marilyn Manson. Brian Hugh Warner nació en Ohio en 1969, cantante de rock estadounidense. Su nombre artístico es también el de la banda que el excéntrico vocalista creó en 1989. A medio camino entre el afterpunk, el rock gótico, el glam y el rock industrial, los integrantes originales de esta banda eran Marilyn Manson en voz, Daisy Berkowitz en guitarra, Madonna Wynne Gacy en teclados, Olivia Newton Bandy en bajo y Sarah Lee Lucas en baterías. Según las propias declaraciones del cantante, su nombre artístico proviene de los nombres de las dos personas que más admira en este mundo: la malograda actriz Marilyn Monroe y el asesino en serie Charles Manson. Ahondamos dentro de su carrera y su vida, claro. Educado en la Heritage Christian School y en la Glen Oak Public School, estudió después periodismo y arte dramático en el Broward Community College. A los 18 años, cuando la familia se mudó a Florida, inició el particular peregrinaje que lo llevó de Nueva Orleans a California y allí a residir en la casa de la que fuera la víctima más famosa de Manson, la actriz Sharon Tate. Manson había bebido desde la adolescencia de fuentes tan pletóricas de provocación como Kiss, David Bowie, Black Sabbath, Ronnie James Dio, Judas Priest, Iron Maiden, Motley Crue, Alice Cooper o AC/DC. Por entonces, si bien soñaba convertirse en telepredicador, su look satánico y provocador y su dominio de varios instrumentos como la batería, la guitarra, la flauta y el clarinete apuntaban hacia cualquier vehículo de expresión acorde y una banda metal parecía lo más adecuado. Así pasaron a la historia formaciones como Satan on Fire, Manson and Twitchy o Mr. Scabtree, hasta fundar con Daisy Berkowitz como principal vocalista Marilyn Manson, el grupo que lo llevó a la fama. En 1989, Warner adoptó el nombre de Marilyn Manson y junto a Daisy Berkowitz, Madonna Wynne Gacy y Olivia Newton Bandy, todos ellos varones a pesar de sus nombres artísticos femeninos, formados de la fusión del nombre de una estrella famosa y el apellido de un psicópata, decidieron crear, con el apoyo de una caja de ritmos, el grupo Marilyn Manson and the Spooky Kids. Desde el comienzo, su estética sexualmente ambigua, que les conectó a sus ídolos del glam rock, fue su principal seña de identidad. Eso y, lógicamente, una música surgida de su pasión por artistas tan diversos como David Bowie, Black Sabbath o Nine Inch Nails, entre otros. Es decir, un híbrido de afterpunk, glam, heavy metal en su vertiente satánica y rock industrial. Todo ello servido con unos textos y una puesta en escena estudiadamente provocativos. En el 90, Gidget Gain sustituyó a Olivia Newton Bandy, que se incorporó a los Collapsed Lung. Y en 1991, Sarah Lee Lucas sustituyó a la caja de ritmos y comenzó como batería del grupo. Tras acortar y dejarlo en Marilyn Manson a su nombre, en 1993, con su popularidad en aumento, fueron fichados por el sello Nothing, gracias a la amistad de Manson con el jefe del sello, Trent Reznor, de Nine Inch Nails. Fue el propio Reznor quien produjo en el 94 el primer LP de Marilyn Manson, Portrait of an American Family, en el que el bajista Twitchy Ramírez ya había sustituido a Gidget Gain, que fue expulsado del grupo por adicción a la heroína. A partir de allí comenzarían a sucederse todo tipo de escándalos que aumentaron su fama de grupo provocador. Anton LaVey, creador de la Iglesia de Satán, nombró a Marilyn Manson reverendo por su labor de difusión del satanismo. El líder del grupo fue arrestado por desnudarse en una actuación en Jacksonville. Algunas ciudades americanas y británicas prohibieron sus conciertos y los integrantes de la agrupación fueron considerados personas no gratas en 23 estados americanos. En 1995, Ginger Fish ocupó el puesto de Sarah Lee Lucas, que previamente había sido expulsado del grupo, y se publica el segundo disco de Marilyn Manson, Smells Like Children, que era en realidad un refrito de versiones y mezclas. Al año siguiente, el guitarrista Sim Sung ocupó el puesto dejado vacante por Daisy Berkowitz y se editó el tercer trabajo del grupo, Antichrist Superstar. En el 97, tras aparecer Twitchy y Marilyn en el film de David Lynch, Carretera Perdida, sale al mercado un LP que se llamó Remix and Repent, un mini LP de mezclas. Era en el 98, se publica Mechanical Animals, que era un disco en el que la producción pasó de las manos de Trent
Reznor a las de Michael Beinhorn, miembro de Material y productor de Hole o Red Hot Chili Peppers, con lo que el sonido del grupo evolucionó del rock industrial a un estilo más próximo al glam rock. Tras la edición de la placa, Simpson dejó el grupo y siguieron los escándalos y polémicas. Rompieron sus relaciones con Hole en medio de una tormentosa gira americana y tras haber sido acusados del suicidio de varios adolescentes, se les achacó haber sido inductores del asesinato masivo que dos jóvenes americanos perpetraron en una escuela de la localidad de Littleton, Colorado. Para su padre, Hank Warner, un vendedor de coches descendiente de alemanes y polacos y orgulloso de la carrera de su hijo, Brian Warner es Manson sin más. Su madre, en cambio, no vive en paz. La fama de anticristo del cantante le provoca visiones demoníacas y persiste en llamarlo Brian. Su designación como honorable reverendo de la iglesia de Satán desdibuja un perfil que encierra entre sus aristas más visibles a un lector empedernido que escribe cuentos y poemas, dibuja, pinta y adorna su soltería con la atractiva actriz Rose McGowan. Marilyn Manson, The Beautiful People.

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2: Nos despedimos de este viernes, pero nos vamos a reencontrar de nuevo el lunes con más Que Sea Rock durante 120 minutos para disfrutar de los artistas y seguir conociéndolos. Te dejo con Ataque 77 en vivo, Canción Inútil. Disfruta de tu fin de semana. Chau.

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1: Hola, ¿qué tal? Bienvenidos. Estamos con Gustavo Javier Calle para hablar sobre las elecciones que hay para integrar el Consejo de Residentes Españoles en Cuyo. Hola, ¿qué tal, Gustavo? ¿Cómo andamos?
2: ¿Qué tal? Buen día, Alejandro. ¿Cómo estás?
1: Bueno, Gustavo, mira, queríamos hablar con vos porque esto se viene las elecciones, otra vez. Sí. Bueno, muy bien, esto de elegir es algo muy bueno y también está muy buena la participación de los residentes españoles acá en la región Cuyo. Contanos cómo es esta organización, cómo participan, cómo se acerca a España los cuyanos.
2: Bueno, en realidad es un proceso a nivel mundial donde el gobierno español tiene implementado a través de todo lo que es su red consular consejos de residentes. Bueno, nosotros en este caso nos toca la región de Cuyo. Todas las personas que tienen ciudadanía española y que están asentadas en la región de Cuyo pueden formar parte de este consejo, que es un consejo asesor, voluntariado, adscripto al consulado, en donde, digamos, la ciudadanía tiene una representación frente a las autoridades políticas, digamos, del país. Es un proceso que se va a dar en este mes de mayo en la mayoría de los países del mundo donde España tiene representaciones consulares. Acá en Argentina va a ser en Buenos Aires, en Córdoba, Bahía Blanca. Y bueno, en el caso nuestro nos toca Mendoza, que el consulado de Mendoza, consulado general de España en Mendoza, ese es el término correcto,
1: sí.
2: Tiene la demarcación de lo que es Mendoza, San Juan y San Luis, la región de Cuyo.
1: Perfecto. Escúchame, Gustavo, ¿y hay listas? ¿Hay distintos candidatos?
2: Sí, hay dos listas. Bueno, yo integro una, que es el Centro de Españoles de Cuyo.
1: Perfecto.
2: Tenemos asiento básicamente en Mendoza, pero tiene representación también con integrantes de San Juan y de San Luis.
1: Ajá, muy bien. Y después va a haber otra, digamos, hay una fecha, digamos, se hace como un cronograma electoral, digamos, entonces.
2: Claro, sí, eso está todo legislado, obviamente. Ya ha habido un proceso previo, que fue la presentación de listas, con avales. Lo hace todo el consulado, o sea, uno presenta su candidatura en el consulado, se presentan avales, que son las firmas de ciudadanos españoles,
1: claro,
2: que avalan nuestra propuesta. El consulado hace todo el proceso de acuerdo a la normativa vigente, da por aprobadas las listas, y bueno, ahora ya estamos en la etapa final, que es el día martes 5 de mayo, el próximo martes, ya se hace la elección.
1: Ajá. Bueno, entonces la gente, los residentes españoles, van a votar libremente ahí. O sea, es una votación secreta, así, las elecciones generales que hay, digamos, las que estamos acostumbrados.
2: Sí, es una votación.
1: ¿Va la gente con el documento? ¿O tiene que ir con el pasaporte? ¿Cómo se manejan?
2: La elección es una elección como cualquier elección, digamos, que estamos acostumbrados.
1: Sí.
2: En forma secreta, obviamente.
1: Perfecto.
2: También hay un cuarto oscuro.
1: Ajá.
2: Y bueno, en este caso va a haber dos listas.
1: Dos listas hay para elegir.
2: Exacto. Y ajá, la elección. Bueno, hay una mesa,
1: sí,
2: a presente personal del consulado,
1: ajá,
2: el padrón de electores, que está hecho con una fecha de corte al 31 de diciembre del 2025,
1: ajá,
2: o sea, están habilitados para votar todas aquellas personas que ya tengan la ciudadanía española otorgada
1: Sí.
2: e inscripta en el consulado antes del 31 de diciembre del 2025.
1: Perfecto.
2: Eso hay que tenerlo en cuenta porque a lo mejor mucha gente tiene la ciudadanía, o sea, el trámite de la ciudadanía todavía
1: En proceso,
2: en
1: digo,
2: proceso.
1: claro.
2: Pero obviamente esa, por los plazos de ese trámite,
1: Sí.
2: y que ha habido mucha gente últimamente por el tema de la ley de memoria democrática, que hubo una demanda considerable
1: Importante.
2: de ese trámite para otorgar la ciudadanía, la mayoría de esa gente va a estar habilitada para la próxima elección, porque todos
1: No para
2: aquellos que
1: esta, sino
2: hicieron
1: para la próxima.
2: claro, ¿no? Todos los
1: Perfecto.
2: que han hecho el trámite, principalmente fines del 2024 y durante todo el 2025, todavía no les llega la resolución de final del otorgamiento de la ciudadanía.
1: Bueno.
2: Entonces, para los que ya la tienen,
1: Sí.
2: sí van a poder ir a votar. Y el documento válido, para toda elección siempre hay que llevar una identificación. El documento válido es principalmente el DNI argentino
1: Sí.
2: o el pasaporte español en el caso de las personas que lo hayan tramitado, porque a lo
1: Claro.
2: mejor muchas personas ya tienen el asiento de la ciudadanía, pero nunca tramitaron el pasaporte
1: El
2: español.
1: pasaporte. Bueno, y
2: Con cualquiera de
1: escúchame,
2: los dos
1: puede ser.
2: documentos se puede.
1: Puede. Gustavo,
2: Sí.
1: ¿y el horario es así como las votaciones normales que estamos acostumbrados, de 8 a 18, o un horario así, o cómo es el horario?
2: Es de 10 a 17.
1: Ah, de 10 a 17.
2: Sí, de 10 a 17 bueno, en el caso de Ciudad de Mendoza, en el consulado,
1: Sí.
2: en el caso de Ciudad de San Juan y de Ciudad de San Luis, en las oficinas del viceconsulado,
1: Sí.
2: y después en Mendoza van a estar habilitadas oficinas en San Rafael, Alvear,
1: Ah.
2: Rivadavia,
1: Ah,
2: San Martín
1: van a
2: y
1: habilitar
2: Tucumán.
1: que son o mesas o cómo se va a
2: Claro,
1: hacer.
2: son mesas que funcionan
1: Sí.
2: o en oficinas consulares, como por ejemplo San Rafael,
1: Sí.
2: o en entidades de la colectividad, como puede ser en Luján
1: Ajá.
2: o en Rivadavia.
1: Perfecto. ¿Y eso dónde, en qué lugar físicamente, por ejemplo, acá en Luján, se puede votar?
2: En Luján, en la Sociedad Española.
1: Ah, en la Sociedad Española.
2: Luján.
1: Bueno, normalmente es en la Sociedad Española,
2: Sí.
1: o no. Me equivoco.
2: Sí, siempre, por lo general ha sido ahí.
1: Ahí se hace base, digamos, ¿no?
2: Exacto.
1: Claro, y difunde la cultura también.
2: También.
1: Gustavo, ¿y el español residente acá en la Argentina es de participar? ¿Es de ir a las elecciones?
2: Sí,
1: ¿Le gusta?
2: no, digamos, no, al no ser algo obligatorio,
1: Claro.
2: no se tiene una participación muy alta, pero
1: Ajá.
2: sí, la gente tiene esa característica de participar. Obviamente el padrón ha ido en aumento. Una vez que ya estén asentados todos los trámites de que entraron por la ley de memoria democrática, van a haber 40.000.

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1: La ciudad de Mendoza celebró el domingo 18 de enero la puesta en valor de una de las arterias más emblemáticas, con una jornada que combinó música en vivo, propuestas gastronómicas, promociones especiales, ferias de emprendedores y actividades pensadas para vecinos y turistas. Estuvo presente el intendente de la ciudad de Mendoza, Ulpiano Suárez, a quien escuchamos.
2: Muy contento, como vemos a nuestra espalda, la renovada Sarmiento colmada de vecinos, mendocinos, turistas. La verdad que sorprendidos por la concurrencia de gente y contentos porque fueron 6 meses de mucho trabajo para renovar integralmente esta avenida, que tiene una oferta gastronómica de excelencia reconocida a nivel internacional, y con la obra más esa propuesta gastronómica hacen de Sarmiento uno de los polos gastronómicos más importantes de Argentina y la región, y eso no solo es bueno para la ciudad, es bueno para Mendoza. Esto es un motivo más para que mucha gente nos visite, que esté un día más, que venga a disfrutar Sarmiento, a almorzar, a cenar, a disfrutar de la gastronomía, de nuestros vinos. Así que contento como mendocino también.
3: ¿Qué propuestas especiales hicieron para hoy?
2: Bien, a nuestra espalda tenemos un DJ, hay otro escenario también a 2 cuadras. En un rato más vamos a disfrutar de la orquesta municipal, bajo la dirección del maestro Mariano Galván, que nos va a disfrutar con jazz. En la cuadra, en la que está próxima a la Plaza Independencia, hacia Chile, tenemos paseo de artesanos. También la importancia de destacar, además de la oferta gastronómica, la oferta hotelera que tiene esta zona. Tenemos 2 5 estrellas en los extremos, el hotel internacional casi en el centro de Sarmiento, y alrededor completamos cerca de 1000 plazas de alojamiento, y eso es muy bueno para quien elige a Mendoza. Bueno, tiene hotelería de excelente nivel, gastronomía. Si miramos hacia el oeste, llegamos caminando al Parque General San Martín. Así que, bueno, contento porque, bueno, se ha cumplido con los plazos. Y sí, destacar el acompañamiento de los gastronómicos. Sé que durante la ejecución de una obra se generan molestias, inconvenientes. Uno quisiera tener la obra mañana terminada, pero a ustedes les pasará, hacen un arreglo en la casa y lo que decía una semana termina siendo 10 días porque apareció esto, lo otro. Pero bueno, cumplimos con el plazo previsto, 6 meses, y además acompañamos al sector gastronómico con una exhibición de los derechos de comercio y de otros rubros que ellos pagan para acompañar el inconveniente que generaba la obra en sí, que quizás hizo que menos gente venga durante ese plazo, pero también siendo consciente de que el sector en general vinculado al consumo han tenido un impacto negativo en el año que pasó. Pero damos vuelta a la página, miramos para adelante. Este tiene que ser un gran año para Argentina, para Mendoza, para la ciudad, y qué mejor que esperar este año con una obra como esta, con los gastronómicos laburando, generando empleo. Así que un día para celebrar, y se viene, anótenlo, el año que viene será 16, 17, 18, el aniversario de Sarmiento. Así como tenemos el aniversario de Aristides el primer jueves de marzo, bueno, el domingo de mediados de enero va a ser el aniversario de Sarmiento y todos invitados a disfrutar.
4: Bueno, ahora ¿qué le preguntamos?
2: No, complicado. Digo, una inversión importante, fondos 100% municipales, más de cerca de 1.200 millones de pesos. Lo han hecho empresas locales a los trabajos, eso está bueno. Empresas constructoras locales han hecho un trabajo impecable. Articulamos con Aysán para renovar la red de agua. Aysán a veces genera dolores de cabeza con los cortes, las roturas, pero bueno, hizo un gran trabajo aquí Aysán. Así que bueno, ahora a disfrutar
4: de... En el lado sur tenemos algo por descubrir, en la vereda sur de la calle Sarmiento.
2: Sí, sí, hemos pensado, vamos a esperar unos minutitos, no voy a quemar la noticia, pero bueno, algo que simbolice, represente a este eje, que sea ese lugar como en Aristides, donde uno va ahí, Aristides y Belgrano, y se saca...

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0: oeste a 10 kilómetros, pero por momento tiene ráfagas el viento, que son intensas y alcanzan los 50 kilómetros por hora.
1: Sí, te digo, Walter, que por momentos uno ve las banderas como se mueven y ese viento sube en cuanto a la intensidad, y va a jugar seguramente su partido también a la hora del desarrollo del juego. Ya se hizo el sorteo, se va a quedar entonces Leandro Brey, como bien marcado Fafi en el arco del Riachuelo, en el arco opuesto del Casa Amarilla. Será para Hernán Galíndez en esta etapa inicial. Hay algunos hinchas de Huracán también en algunos de los palcos, ¿no, Fafi?
2: Sí, es así. Yo creo que, mirá, mientras vos decías la pregunta, estaba observando algo. Sucedió el martes pasado y va a suceder hoy. No se junta más el equipo en la mitad de la cancha esperando a Paredes. La última arenga ya fue en el túnel.
1: Bueno, eso ha cambiado también seguramente. Cuestión de costumbres, ¿no? Que a veces se va modificando, sí. cuando la cosa no sale de la mejor manera y hay que cambiarla.
3: Claro, alguna vez un amigo me dijo, no es un tema de cábala, es tranquilidad de conciencia. Y me quedó siempre esa frase que es buena implementar.
1: Y costumbre, como bien decía el doctor en algún momento. Ahora sí se juntaron otra vez los jugadores de Boca a la mitad de la cancha. Después de que Leandro Paredes llevó el banderín de Huracán al banco de Boca. Y ahora sí ya se rompe ese puñado de jugadores traídos en la mitad de la cancha para acomodarse y para que de a poquito todo vaya quedando listo y dispuesto para que aquí en La Bombonera arranque la historia. Nos preparamos para vivir un gran partido. Se nos viene Boca Huracán en el aire, 10 por radio, aquí en la noche de La Bombonera.
4: Preparados.

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1: Todo listo, todo preparado, tendrá que mover Huracán, tendrá que mover el globo, parado el Colo Gil frente a la pelota para que esto arranque. Aquí en La Bombonera buscamos el segundo clasificado para los cuartos de final de la Liga de la Argentina, después de lo que fue la victoria en el Clásico Cordobés de Belgrano frente a Talleres, por un tanto contra cero más temprano. El turno de Boca y Huracán, camino argentino, Lanús camino a Independiente Rivadavia frente a Unión para cerrar esta jornada de sábado, esta primera parte del cuadro de los octavos de final del fútbol argentino, que mañana tendrá todo dispuesto cuando se jueguen los otros cuatro partidos y tengamos ya definidos los cuartos de final. Todo listo, así todo preparado, mirando Echeverría a un costado, mirando hacia el otro, todo preparado para que arranque la historia. Se demora todavía el árbitro del partido, algo está mirando Echeverría a un costado de los bancos, me parece. Ahora sí parece estar dispuesto a la orden que llega del juez. Y ya estamos viendo, ya estamos disfrutando aquí en La Bombonera de la presentación de Boca frente a Huracán, este partido de octavos de final. La pelota abierta sobre el costado para Blondel, así la venía tocando Lucas Blondel, jugando para Caicedo, dominando para Sillón de Caicedo, marcando y cerrando en el fondo. Doctora Blanco tocaba la pelota al medio, va dominando para aquí Huracán, le quedó tres para Blondel, parece que se había ido, que no dice el árbitro, metiendo Cali, gira hacia adelante, viene luchando y sacando para cierto costo, metiendo tres Blondel, saliendo en el fondo Paredes, viene metiendo Paredes, jugando por el costado para Landa, así lo viene sacando en el fondo tres Boca con Delgado, metiendo largo Delgado para Merentiel, caía en la mitad de la cancha, el árbitro no dice nada, la pelota recupera por Huracán, la viene peinando Caicedo. Caicedo jugando por el costado, no pudo llegar a buscar por aquí Blondel, primera salida, primer lateral en el fondo para Boca.
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1: ¿Cómo lo recibió la gente de Boca Blondel? ¿Cómo lo recibió Martínez, Fafi?
2: Bueno, con Diego Martínez, indiferencia. Con Lucas Blondel, algunos aplausos para el futbolista que todavía pertenece a Boca y que tendrá que volver a fin de año.
1: Viene tocando atrás la pelota al Colo Gil, saliendo para allí con Carrizo, más atrás para Hernán Galíndez, el hombre que estará en la Copa del Mundo jugando para Ecuador, metiendo el pelotazo largo en la mitad de la cancha con su compañero de selección Caicedo. Así la venía luchando Caicedo, ganaba Ayrton Costa, sacaba Ayrton para allí, la pelota venía para Paredes, viene tocando por bajo Valero, soltó para Casibar, abriendo el balón para que llegue el Chelo Huelgan, aquí la viene metiendo Huelgan, ataca Boca con el tiempo con Huelgan. Se ganó la pelota, la quedó por Ibáñez, va saliendo por Ibáñez, marca Huelgan recuperando, insisto otra vez Ibáñez, se la lleva Ibáñez, toca por bajo, metiendo la pelota así para que la domine Blondel, va saliendo Blondel abierto ahora para Cortés, así lo viene buscando Cortés, el que se adelanta es Huracán, atención que espera el Colo Gil, espera también por adentro Caicedo, la viene metiendo abierta sobre el costado izquierdo, insisto otra vez para aquí Cortés, Cortés que va tocando por bajo, insistía con Ibáñez, toca atrás la pelota, se viene buscando Huracán, atención Ibáñez que va metiendo contra el área, termina sacando bien plantado, Brasil Luciano Dirolo, sacando largo Dirolo, viene buscando otra vez en la mitad de la cancha, ahora el Payo Pereira, la pelota deriva sobre el costado para que la venga a buscar otra vez para aquí Campo, Campo que intentó sacarse adelante, la pierde, recuperando Landi, se viene a buscar con Merentiel, Merentiel que venía, marca, por allí cerrando y echando la pelota fuera en el fondo. Vale, Waller, habrá saque de costado, será lateral para Boca, Pablo.
3: Arrancó parejo el partido, los dos se presionan, los dos meten, en Boca Paredes, el volante posicional un poco más adelantado, Milton Delgado, y el que está bien cerca de Paredes es el Colo Gil, haciendo una marca en zona pero bastante pegajosa.
1: Así va sacando la pelota de Lolo, tocando al costado para Huelgan, viene metiendo el chilo, larga la pelota, viene para Vareiro, así venía buscando Vareiro, marcado por Carrizo, y sacando en el fondo Campo, Campo entregando para Blondel, así lo viene jugando corto a Blondel para Waller, Waller que se prepara para meter largo, va a correr, se viene Cortés, atención que va Cortés, marcando, recién el chilo Huelgan, terminó cerrando, echando la pelota por un costado, para el lateral que corresponde a Huracán.
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1: Marcando la pelota parcial el Colo Gil la viene metiendo para Cortés, jugó otra vez para Gil, atención que espera Caicedo en el área, puede ser peligrosa para Huracán, así la viene metiendo Gil, el centro viene al área, terminó sacando bien plantado Paredes, con golpe de cabeza restando, pero le dieron espacio al Colo Gil, esto es peligroso para Boca, dejarlo tirar el centro Gil.
3: Sí, exacto, es que le hizo el 2-1 Huracán, con Gil y con Cortés por aquel sector, al Chelo Huelgan, nadie lo tomaba al Colo Gil, y el Colo esperaba, porque necesitaba un desmarque de Caicedo, el centro fue un poco más corto, el rechazo del defensor de Boca y Huracán que tiene la pelota en el comienzo.
1: El lateral que tiene que tomar Ibáñez, pelota que tiene que sacar Ibáñez sobre el costado, para meter por allí Ibáñez, esperando el Colo Gil, Ibáñez para meter largo seguramente, allí buscando en el ataque Boca, así buscando otra vez el centro contra el área, viene sacando el balón por allí, le va quedando otra vez por allí a Waller, Waller que le pega al arco, el remate de Waller, termina controlando el arquero, termina dominando por allí el guardameta de Boca, Leandro Bray.
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3: El Huracán Blondel de volante por la derecha, Waller es el volante central, Callinger aparece por la izquierda y el Colo Gil de enganche.
1: Así se viene atacando otra vez Huracán. Atención, van contra el fondo. Venía corriendo Cortés. El balón se va. Termina siendo saque del arco. Para saque de meta. Será salida para Bray.
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1: Primeras cosas para contar por abajo, Fafi Pérez.
2: Bueno, Úbeda de brazos cruzados. Recién le marcaba a Merentiel que cuando le daban la pelota para que pivotee a Vareiro, para que se le acerque, para que estén los dos delanteros juntos.
1: Y sacando la pelota a Boca en la salida con Delgado. La perdió, atención, la rebota acá. Y se viene con peligro. Tiene el colo, tiene, espera, Caicedo, tira al arco. Sobre el costado para Caicedo, se animó a pegar de derecha abajo contra el palo de Bray, que voló y no pudo, para que Huracán sorprenda. Pero que Huracán arranque ganando la Bombonera en 5 minutos. La primera del globo, la llegada del Colo Gil con la derecha, la puso abajo lejos del alcance de Bray. Después de una mala salida la perdió Delgado, lo presionó Blondel, le quedó al Colo Gil y gana Huracán en la Bombonera. Golpe el globo por el Colo Gil en 5 minutos. Huracán está ganando Boca por un tanto contra cero.
3: Planteábamos en la previa qué postura iba a tomar Huracán en el partido. Bueno, salió claramente a presionarlo alto a Boca. Y así se da esta jugada, con la salida por abajo que intentó ser prolija de Bray para Milton Delgado. Lo explicó perfecto Juan en su relato. Blondel presionando y dejándole la pelota al Colo Gil, que después resolvió de manera perfecta. Le pega con su pierna menos hábil, pero le aleja el remate a el arquero Zeneise. Sorprende Huracán en la Bombonera. Está ganando 1-0.
2: Dejo mesurado de Diego Martínez. Sigue y de todo el banco de suplentes y todo el equipo que fue a hacer rápido el Colo Gil. Tercer gol del volante. El 59 partido con la camiseta de Huracán.
1: Así saliendo Paredes, tocó mal Paredes, robó otra vez Huracán, que presionó y ganó, se viene Cortés, va a través del globo, aquí la tiene Cortés, tocando atrás para Gil, ha sorprendido Huracán con el gol de Gil, con la presión sobre todo sobre Delgado, insistiendo otra vez por aquí Gil, Gil tocando la pelota sobre el costado, le viene entregando para allí para Ibáñez, arrancó temprano ganando Huracán en la Bombonera. Hay que ver cómo lo sostiene ahora el equipo de Martínez, que salió a presionar, que salió a buscar y que encontró su premio.
3: Sí, y está encontrando también cierta inestabilidad de Boca, en la última línea, en los volantes, por ahora no aparecen, fíjate cómo lo va rodeando en cada posesión Huracán a Leandro Paredes, para que no tenga contacto con la pelota. Si no aparece Paredes en Boca, deberá empezar a pedirle a Aranda, lo propio a Casíbar, porque Boca en el comienzo no la tiene.
1: Falta sobre Paredes de Caicedo, va saliendo del fondo Leandro Paredes. Paredes que la viene metiendo por abajo para Aranda. Aquí la viene buscando Aranda, va dominando la pelota Aranda, espera abierto Blanco. La pelota viene acá al costado izquierdo para Blanco. Allí la viene dominando Blanco, marcado por campo. Viene tocando atrás el balón para Delgado, saliendo por aquí Delgado, con Huracán ganando por un tanto contra cero. Allí la viene buscando otra vez Delgado. Delgado jugando cortito, el aplauso de la gente de Delgado, Fafi. Aquí se viene atacando tres Boca, va a Valentín al fondo, buscaba Valentín, que haya Valentín, el árbitro Chuba Díaz dijo nada. La marca de Ibáñez parecía que podría marcar infracción, termina siendo salida desde el arco, cuando había corrido Huelga sobre el costado derecho, será salida que corresponde a Huracán.
3: Si no me pareció falta del lateral izquierdo de Huracán, se cruzaron los laterales, el derecho de Boca pasando al ataque contra el lateral izquierdo de Huracán, que lo acomodó con el cuerpo, pero no era infracción. Por ahora Huracán, en este comienzo llevamos casi 10 minutos, no está sufriendo defensivamente. Boca casi que no ha cruzado la mitad de la cancha.
1: Ya tenemos a Belgrano clasificado, Sassi, por ahora se está metiendo Huracán entonces.
4: Sí, señor, Huracán en este caso esperaría por Argentinos o Lanús.
1: Con cualquiera de los dos sería igual visitante, ¿no, el globo?
4: Exactamente, porque terminó séptimo en la tabla.
1: Sí, saliendo con la pelota Aranda, va dominando para aquí Aranda, saliendo Aranda, tocando atrás para que la recibe Leandro Paredes, tocando más atrás para Diloro. Arrancando Boca desde el fondo, así dominando la pelota Luciano Diloro, la viene metiendo Diloro, abierto. Por el costado apareció el Chino Huelga, la tira larga y puede llegar. No, va a llegar primero Carrizo para marcar. Allí llegando Carrizo en el fondo, toca por Boca y Prevani. Presiona la salida de Boca, roba Casiva, le queda para Huelga. Insiste Huelga, no puede. Atrás tocó la pelota, finalmente Ibáñez para que la reviente Carrizo. La echa fuera, es la lateral que corresponde al Cenense.
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1: El lateral que va tomando el Chilo Hueca, la pelota venía para Casíbar, caía Casíbar, el árbitro lado dijo que no pasó nada. Bien sacado, sin infracción había sido Ibáñez el que lo marcó. Terminó sacando después la pelota Waller, reviente Ibáñez, la tira larga para Caicedo. A correr se viene Caicedo, recibe por allí Lautaro Blanco, tocando por abajo para Ayrton Costa. Terminó complicando a Costa, que la tiró larga. al piso fue contra Blondel, terminó rebotando la pelota del hombre de Boca, será lateral, se tiró de manera peligrosa, sí, Costa.
3: Te digo, al límite, Ayrton Costa, fue lícita la entrada del segundo marcador central Ceneice, quedó un poco dolorido Blondel, y antes el cruce que tuvo Ayrton Costa con Jordi Caicedo. Un lindo duelo interesante tendremos en la noche de hoy.
1: Empiezan a armar a lindos duelos importantes, también Caicedo había chocado con Paredes. Aquí el lateral que tiene que tomar campo, atiendo largo campo, la pelota para Caicedo, se lo viene buscando Caicedo, lo marcaba Blanco, el batón deriva para la posición del Colo Gil, cae otra vez Gil, marcado así para Ayrton Costa, le quedaba para Aranda que va tocando atrás para salir con Paredes, así lo viene metiendo Leandro Paredes, viene cortando Waller, sacando Waller en la mitad, insisto, no es el globo, peinando el Colo Gil, saca Paredes, el taco la viene jugando para Lolo, así saliendo de Lolo en el fondo, jugando con Paredes, maneja Boca en la salida.
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1: Recuperó la pelota Aranda, aquí se viene Aranda, escapó de uno, escapó de otro, se viene Aranda con peligro, metió para Vareiro, la pelota larga para Aranda, Vareiro, pero apareció Aranda por primera vez en la noche aquí en la Bombonera. Regala algunos aplausos la gente para la intervención de Aranda, llegado por primera vez Boca a estar cerca de Galinde.
3: Y por eso los hinchas se levantaron de la platea, tuvo un giro sobre su propio eje Aranda, con un control orientado espectacular para dejar en el camino al futbolista de Huracán que llegaba a presionarlo. Después estuvo bien la intención, buscó el pase filtrado para el delantero Ceneice, no así la ejecución un poco largo, ese pase, esa asistencia que terminó en saque de arco.
1: Con alguien habla Martínez, ¿no? Por el lado de Huracán, Fafi.
2: Sí, como Facundo Caliger, se había tirado en el suelo el Colo Gil, la rodilla, le duele al autor del gol a seguirlo de cerca.
1: Así sacando la pelota Carrizo, la viene dominando Carrizo, presionaba Vareiro a la salida, viene tocando Carrizo. Carrizo jugando para Ibáñez, toca atrás para Gómez, la regaló, le quedó para Vareiro, ahora se viene Boca, baja Sibar, metió el medio para Valentino, que bien soltó para Aranda, lo tira Aranda, le pega Aranda, no le pudo pegar bien Aranda, pero que bien, qué rápido lo habían hecho. Los hombres de Boca después de la mala salida de Huracán, no le entró bien Aranda, pero era peligrosísima.
3: Bueno, y esta primera para Boca, bastante peligrosa por cierto, se da por esa inteligencia defensiva. Los dos están mostrando ciertas deficiencias en la última línea para salir de abajo, sobre todo.
1: Aquí saliendo Galíndez, sobre el que riga Huracán, la pelota la tiene Waller, dominando para aquí Waller, lo viene a presionar Paredes, va saliendo Waller por la mitad de campo del globo, tocando la pelota para Cortés, Cortés quiso soltar de primera, sobre el costado para Caliger, balón afuera, será lateral para Boca.
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1: Retocando Dinolo, no podía casi, la pelota la venía buscando Brendiel, lo hiciste Miguel Brendiel, toca atrás Brendiel, la había mano antes, lo que está marcando el árbitro, mano de campo, lo que está señalando el juez Echeverría, será tiro libre para el Ceneice.
3: Es un trámite, Juan, mucho más parejo, mucho más equilibrado. Boca está empezando a entrar en partido después de esos primeros 5 minutos en donde Huracán lo sorprendió desde la presión alta, desde forzar el error, el gol del Colo Gil, y ahora va Boca.
1: Y aquí se viene Blanco y el centro viene contra el área, la viene sacando contra su propio campo para ir a mandarla al córner. Será tiro de esquina para Boca, que salió rápido en el tiro libre, el payo la metió en el córner, será tiro de esquina para Boca, pero definitivamente sí se viene contra el arco de Huracán.
3: Sí, exactamente, qué buen centro de Lautaro Blanco, no descubrimos nada, es uno de los mejores asistidores de Boca en el último tiempo, cayó con mucha fuerza. Pereira la mandó al córner.
1: Le va a pegar Leandro Paredes en el tiro de esquina, costado izquierdo de la cancha, esperando de Lolo, esperando Vareiro. También se muestra dentro del área Ayrton Costa, el árbitro que advierte para que no se tomen. Así la va metiendo Paredes, Paredes en el centro que viene cerrado. Buscaba Caicedo, que llegaba por allí Di Lolo. La pelota la tocó quién, el árbitro no sabe si Di Lolo o Caicedo. Terminó finalmente marcando saque de arco.
3: Sí.
1: O córner, ¿qué dice el juez?
3: Claro, cabecea Caicedo.
2: El córner.
1: Bueno, el córner ya se hizo. Mira vos, aquí la tiene Paredes. Atención, Paredes, que busca, le puede pegar. Paredes le pega al arco. La pelota se desviaba y le quedó para Galíndez. Bueno, Echeverría le estaba pegando a todo que había cobrado.
3: Claro.
1: Sacó rápido Boca el tiro de Gini, casi lo encuentra dormido. El
3: fue raro, porque la seña de Echeverría era como que había marcado saque de arco después del rechazo de Caicedo, como que había rebotado en última instancia en Vareiro. Pero Boca sacó rápido en el segundo córner.
1: Terminó de entender nunca lo que hizo Echeverría. Así sacando la pelota en el fondo Carrizo. Carrizo la viene entregando a la mitad. Caía Caliger, había falta. Así en la marca de Delgado será tiro libre en la mitad para Huracán.
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1: Tenemos 13:30 aquí en la Bombonera. Está ganando Huracán desde los 5 con el gol del Colo Gil. Por un tanto contra Civil, que se está jugando el fútbol del ascenso. Ahora marcadores abiertos, Esteban.
4: 8 del segundo tiempo en el Monumental de Rafaela. Rafaela, Gimnasia y Tiro 0-0.
1: Así sacando largo Carrizo, la viene metiendo. Metiendo campo amigo, buscando a Caliger, va sacando para sí de Lolo, luchando de Lolo, ganando de Lolo, metiendo de cabeza para Paredes. Paredes que la viene entregando bajo para que salga en el fondo. Otra vez Delgado, la venía buscando a Casimar después del toque de Vareiro. Insisto, otra vez por aquí Boca con Delgado. Toca al medio para Aranda, viene soltando el costado para Valentín. Así lo soltó para Blanco, corre Blanco y pica Aranda. La buscando a Aranda, marca campo. Tiene un trabajo enorme, porque se vienen todos por acá. Terminó sacando a Rota Campo para lateral que corresponde a Boca. Tendrá que desdoblarse campo.
3: Es que por ese sector se mueve Merentiel en el comienzo. Se tira Aranda y trepa Lautaro Blanco. Si no tiene una buena ayuda de Blondel y alguno de los volantes centrales, una buena cobertura, la va a pasar mal el lateral de Huracán.
1: Así se viene otra vez Merentiel. Merentiel entregando la pelota a la mitad. La viene marcando Cortés. El toque atrás peligroso de Gil. Le quedó la pelota para Aranda. Aranda y el centro. Viene Aranda, el cabezazo. ¡Oh! Tapó el arquero. El cabezazo de Merentiel. Tapó enorme Galíndez abajo contra el palo. Llegó Boca después de otra mala. Salió Huracán y siente Boca. No deja que se enfríe. En el ataque la viene metiendo para allí Paredes. Jugando para. Le tocó otra vez el Chelo Weigand. Así la viene buscando Weigand. Le buscando para allí. Acá se lo tocó mal Weigand. Se la robaron y le contra Huracán. Así la viene metiendo para Caicedo. Atención que quedó mal parado Boca en el fondo. La tira larga Caicedo frente a Dilolo. Va a encarar. No se viene Caicedo. Marca bien Dilolo. Lo aguantó bien Dilolo. Le cerró el camino. Después se sintió Cani. Que no podía frente a Weigand. La va sacando a Casiva. Recuesta Boca a salir limpio en el fondo.
3: Sí, sí, sí. Porque Huracán sigue presionando alto. En la anterior, una mala entrega del Colo Gil. Terminó habilitando a Aranda, que lanzó muy buen centro, el anticipo de Merentiel y la primera atajada de Hernán Galíndez.
1: El partido está bárbaro porque Boca va y Huracán también le queda la contra. En 15 minutos lo gana el Globo, aprontando contra el cero. Recién estamos en el primer cuarto de él y ya ha pasado de todo aquí en la Bombonera. Allí se acaba la pelota larga para él, la viene entregando para Blanco. Blanco que la viene metiendo para que corra Merentiel. Se viene Miguel abierto a la izquierda. Aquí se viene Merentiel, lo va a encarar a campo, va contra el área. Se viene Merentiel, espera para ir al centro que viene Galíndez. Galíndez que se arroja y se queda con esa pelota, la peligrosa. Resolvió bien el arquero del Globo.
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1: Se acaba larga la pelota Galíndez, venía devolviendo Ayrton Costa, paso por el sector de Fafi Pérez.
2: Bueno, conforme Claudio Ueda, recién con sus manos hacia adelante, como queriendo que su equipo siga plantándose en campo rival. Al que no le gusta este pasaje es a Diego Martínez, quiere que su equipo tenga la pelota y que salga.
3: Bueno, justamente eso es lo que no está haciendo Huracán, no está teniendo la pelota, la revolea demasiado, buscando descansar en la potencia ofensiva de Caicedo. De momento están firmes los centrales en Aces en los duelos contra el delantero ecuatoriano y Boca recupera rápido.
1: Sí, saliendo otra vez con la pelota dominada Boca, venía tocando Ayrton Costa. Ya se viene otra vez buscando Blanco. Blanco tocando atrás para Costa. Costa jugando para Aranda. Aquí la tira Aranda. Espera abierto Blanco. Aranda. Aranda que va encarando frente a dos. Toca al medio de la pelota para Barreiro. Se va tirando a Barreiro. Marcaba Carrizo. Le quedó otra vez para Casíbar. Suelta para Delgado. Y se la viene abriendo para Blanco. Aquí la tiene Blanco. Blanco abierto a la izquierda. Viene tocando por abajo otra vez para Vildo. Aquí la tiene Delgado. Picando el Chelo Huayca. Se frena Delgado. Se la guarda Delgado frente a la marca Sidwater. Toca atrás la pelota para Costa. De primero suelta para Paredes. Toca atrás otra vez para Costa. Saliendo Boca del fondo con Delgado. Delgado jugando para Dilolo. Así la tiene Dilolo. Dilolo abriendo por el costado derecho para Huayca. El Chelo la metió larga para Casíbar. Trianguló bien Boca. Se viene Casíbar en el costado. Buscaba Casíbar. Terminó marcando. Viene en el retroceso. Sacando la pelota y después la reventaba en el fondo para Chicarrizo. Insistiendo Boca ahora. Venía buscando por el medio a Casíbar, pero terminó marcando Blondel. La metió largo para Caicedo. Tiene que salir Bray. Jurado tiene que devolver la pelota. Bray estaba al límite igual de Lopes. Caicedo,
3: sí, estaba al límite. Pero también estaba al límite Boca. Marcando. Quedó mano a mano Dilolo con Caicedo. Si el pase iba con el efecto hacia el otro lado, si iba mano a mano el delantero ecuatoriano.
1: Aquí se viene Blanco. Blanco al fondo. Insiste Blanco. Mete el centro bajo. Buscaba Pereira. Le quedó Casíbar. Lucha Casíbar. Le puede dominar Merentiel. Insiste Merentiel. Le quedó para darle Delgado al arco. Galíndez. Galíndez que vuelve la mano. Tira al corte. Había quedado Delgado para redimirse del gol de Huracán. Le vio de afuera del área. Voló Galíndez. La mandó al córner. Cerca estuvo Boca del empate en esta.
3: Y es la segunda. La segunda atajada. El segundo atajador del arquero de Huracán. Le cayó el rebote a Milton Delgado. Le dio bien con los cordones. Extraordinario lo de Galíndez. Boca cerca del empate.
1: Se viene Boca a buscar otra vez para arriba. Va a levantar Leandro Paredes. Se muestra Dilolo en el área. El centro viene cerrado. Cargaba Dilolo atrás. El córner. El cabezazo de Londelli casi en contra. Terminó salvando Galíndez. Travesaño y afuera. Blondel casi en contra, increíble el centro. Blondel se disfrazó de jugador de Boca. Yo no sé si en Boca habrá ganado alguna vez en el área como acaba de cabecear recién.
3: ¿Estás seguro, Juan, que no fue gol? Es insólito lo que pasó, porque sorprendió a todos el cabezazo de Blondel hacia atrás. Algo le reclama Echavarría, no sé si reclama un empujón Blondel. Claro, lo termina desacomodando, creo que era Ayrton Costa. El tema es que después del rebote en el travesaño le termina pegando en la cabeza a Galíndez, la pelota no entra. Era Dilolo, ¿no? El que lo desacomodaba.
4: Dilolo.
3: A Lucas Blondel. Dilolo. Increíble.
1: Increíble cómo no entró, ¿eh?
3: ¿Sí?
1: Es increíble, primero el travesaño, después la cabeza de Galíndez, la pelota que me lo dio la línea. De milagros no terminó siendo el empate de Boca esta. Galíndez había quedado tirado, ya se pone de pie el arquero y se vendrá otra vez el tiro de gira que va a meter Leandro Paredes. Aquí viene el centro de Paredes, esta vez buscó pasado, terminó sacando por detrás de todo el payo para ir, la viene buscando ahora el Colo Gil, va reventando el Colo Gil, la saca larga, gira afuera, habrá lateral para Boca, no lo pueden creer, imagino, Fafi en el banco Zeneise.
2: Se lamentó todo el banco de Claudio Úbeda, pero sigue conforme el técnico con este pasaje de su equipo.
1: Aquí se viene Casíbar, centro al área, espera Valentín, el Mareiro que va, la pelota que rebota, ah, no la encontraba Pereira y la encuentra Galíndez atrás. Bueno, Huracán la pasa definitivamente, van, la encontró Galíndez en 19, se ha salvado otra vez el globo.
3: Bueno, es el único que la encuentra en estos momentos, el arquero de Huracán. Huracán no puede sostener la pelota, se la saca de encima. Boca está teniendo ese volumen de juego necesario como para pensar que el empate puede caer en cualquier momento. Le llega por afuera, por la izquierda, por la derecha. Está teniendo otra presencia en el partido Tomás Aranda, también Ascacíbar, lo propio Delgado. Boca está jugando bien.
1: ¿Qué le pasó a Vareiro, que está golpeado?
2: Se golpeó donde más duele, ¿eh? Ahí por eso estaban gubritas, ahí se pone de pie el 28.
1: Y encima con el frío te la regalo, ¿no?
4: Urla.
1: Sí.
4: Y ahí estábamos repasando con Pablo y con Fafi. Huracán es muy especial en la carrera de Claudio Úbeda. Fue el equipo donde se retiró y donde empezó su carrera como entrenador en primera.
1: Sí, tiene mucho que ver con la vida de Huracán, sin duda, Úbeda. Así tocando la pelota Waller, Waller la viene metiendo al costado, entregando otra vez para Ibáñez. Así la viene dominando Ibáñez, corriendo sobre el costado izquierdo. Ataque Ibáñez, ataca Huracán ahora. Va sacando la pelota a la mitad, entrega otra vez para el Colo Gil, abriendo para Campo, la tiene que correr Campo, pero si llega no va a llegar. Lateral que corresponde a Boca en la salida.
3: Era el capitán de aquel equipo que ascendió en 2007.
4: Claro.
3: Con el turco Mohamed, Claudio Úbeda.
2: Atento con Vareiro, tirado al lado de Claudio Úbeda. A hacer la entrada en calor Milton Jiménez. Muy dolorido el paraguayo,
1: Cuidado que no sea otra cosa, ¿no? Entonces, no un golpe solo ahí abajo.
2: Sí, mirá, están los médicos ahora atendiéndolo. Pegadito al banco de Claudio Úbeda. Me parece que es en el aductor,
1: Bueno, está tirado Vareiro, haciendo hasta el banco, como bien marcado Fafi Pérez. Por ahora Boca con 10. Habrá que ver si puede continuar, se tendrá que venir Milton Jiménez. No es una buena noticia para nada, para Boca, esto que ha pasado con Vareiro.
3: Es difícil entrar en calor con este frío, ¿no? Milton Jiménez salió del banco con el camperón, Fafi.
2: Y Boca con 9, Pablo, porque mirá, se cambió la remera, ahí está, ahí va Ayrton Costa, pero si no, iba a estar con 9 Boca.
4: Fafi, hay una imagen en primer plano de Vareiro que se está agarrando la cabeza,
1: Encima...
2: pegaditos ahora a Juvenal Rodríguez, ahí hizo el gesto del cambio, no va más Vareiro,
1: ¿A cuánto estamos de la Copa del Mundo, Esteban? ¿40 ahí?
4: Y 30, no, hoy es 9, 32 días.
1: Ah, tremendo, agarrate. Así sacando la pelota Delgado, quien la tiene jugando con Branco, entrega otra vez para Mientras, así la tiene Delgado, toca para Casíbar, atención que pica el chelo Weigan, la pelota la viene metiendo a Casíbar a correr, se viene Weigan, espera Valentín solito frente a 4 de Huracán, el centro viene al área, la pelota rebota en la marca de Duval y se va al córner. Habrá tiro de esquina para Boca, que juega con 10, que no lo tiene Valero en la cancha, habrá tiro de esquina para el Zeneise.
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1: Va a pegar Leandro Paredes, Valero sigue afuera, ¿podrá continuar o se va finalmente, Fafi?
2: Vareiro, ahí va a probar, Le están haciendo, mirá, para que se tire bien, ahí se tira el arquero de Boca. Y adentro, Vareiro, no, ahora lo frena Chavarría.
1: No, Vareiro.
2: Para que nuevamente.
3: No, pero mirá lo que pasó.
2: No pudo.
3: Claro, Vareiro metió un pique de 2 metros para intentar probar y automáticamente se tiró al piso que no puede más del dolor.
1: Nah, aparte a Vareiro le hicieron el gesto de tirate. Bray vio que entró Vareiro, se puso de pie rápido,
3: sí.
1: Y le hizo el gesto como abriendo los brazos y diciendo, ¿qué crees que haga? ¿Me tiro o no me tiro? Bueno, ahora se tiró de vuelta Bray.
3: ¿Qué va a hacer a Chavarría, no? A todo esto.
1: Lo va a ir a ver a Bray y le va a preguntar, ¿qué te duele?
3: ¿Para nada. Qué lo va a ver, no? Si sabe claro. Que le pasa absolutamente nada.
1: Me duele el cambio. Bueno, entran los médicos de Boca también, el juego que se demora. El árbitro Chavarría que charla con Bray. Pobre Bray, no sabe qué le duele, ¿no?
3: No, en absoluto, pero en estas situaciones vos necesitás de la complicidad del árbitro para llevar adelante algo así. Yo entiendo que pasa en casi todas las canchas, con casi todos los equipos. Hay árbitros, incluso ha pasado acá en el fútbol argentino, que en situaciones así amonestan al arquero, porque entienden que está intentando engañar al árbitro. Todo esto que estamos viendo, lo de Bray en el piso, el médico de Boca ingresando y demás, es simplemente para que entre en calor Milton Jiménez, que ya saltó al campo de juego.
1: Nah, aparte hay una cuestión que, así como lo vimos nosotros de aquí desde la cabina, lo vio también el asistente. Si querés, no lo vio Echeverría, pero sí lo tienen que informar.
3: Totalmente.
1: Bueno, se está Ya acomodando Jiménez en la cancha, ya repaso la variante porque antes se va a abrir el tiro de esquina. Le va a pegar finalmente Leandro Paredes, costado derecho de la cancha en 23 minutos. A buscar para Ríos Boca la chance del empate, se va a adelantar Paredes. Aquí en el centro que viene de Paredes contra Ares, cayó de los podios, terminó sacando Blondín en el fondo, lo viene completando Cortés. Le va quedando tres a Paredes, aquí la tiene Paredes abierto a la derecha, toca atrás el balón para que la tome Delgado. Delgado jugando más atrás todavía, la pelota viene para Weigand. Así levanta Weigand, Weigand mete contra el área, termina sacando, bien plantado Guarra, saca sobre el costado, lo va a dejar correr Paredes, a la lateral, presento la variante en Boca entonces.
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2: Al 9, Milton Jiménez, y afuera el 28, Vareiro.
1: Habrá que seguir, ¿qué pasó con Vareiro? La viene metiendo larga, hueca, demasiado largo. El Chelo Hueca metió para la corrida sobre el costado del jugador de Boca que venía buscando, por así que era Paredes, termina haciendo saque desde el arco, saque de meta para el globo.
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4: Bueno, Rafaela.
1: Sí.
4: Lo hizo Martiniano Moreno. Rafaela le gana a Gimnasia y tira 1-0. Ya se pone a 4 de Gimnasia de Jujuy.
1: Es el único, me dijiste, que está en juego, ¿no?
4: El único del sábado que está en juego.
1: Así tocando la pelota Caicedo. Más tarde, recordemos, Argentinos Lanús. Más tarde, Independiente Rivadavia frente a Unión para cerrar esta jornada del fútbol de primera división de sábado, que ya lo tuvo a Belgrano ganando, preguntando con tercero Esteban.
4: Ganó Belgrano con 3 expulsados, 1-0 con el gol de Pacerini. Espera por Independiente Rivadavia Unión.
1: Así sacando Dirolo, la mete larga, Dirolo a correr, se viene la bestia, va Brentil a buscar, aquí la viene, dominando Brentil, Brentil que va girando, espera por adentro, también buscando Jiménez, la pelota viene para Jacibel, Jacibel que le pega, ¡ay, Galindo, es enorme! Otra vez el arquero Galíndez, el remate cruzado de Ascasíbar, el rusito que le pegó, voló Galíndez, manoteó al córner, otra atajada fantástica del arquero que ya a esta altura en 25 minutos es la figura del partido.
3: La tercera y Galíndez que está privando a Boca de llegar al empate que ya merece.
1: Así la viene metiendo Blanco, otro centro al área, busca para arriba, Valentín, la pelota que queda perdida en el área, le quedó tres para Aranda, Aranda que busca, Aranda que intentaba, no podía, le quedó para Huelga, le va a pegar el Chelo, la pelota rebotó en la marca de Blondel, terminó sacando Blondel, la va corriendo Ascasíbar, se va por un costado para adelante, para Boca que juega en el campo de Huracán definitivamente.
3: Y por eso se levanta la gente, porque entiende que es el momento de Boca. Está haciendo los méritos suficientes Boca como para llegar a la igualdad.
1: Se sacó Jiménez, la reventó, le va quedando la pelota por aquí a Blanco. Blanco tocando atrás el balón para que la venga dominando el arquero Leandro Bray. Aquí la tiene Bray. La pide cerquita a Paredes. No sé, la digo a Paredes, Paredes enojó. Bray que termina controlando la pelota, la frena. Si no, la va jugando cortita allí para Blanco. Y ahora sí se la dan a Paredes. Aquí la tiene Paredes para armar el juego en el fondo de Boca. Toca por bajo para Costa. Costa la viene sacando para Blanco. Va saliendo para allí Blanco. 26 minutos tenemos aquí en 10 por Radio, en la 103.1. Viviendo aquí en la Bombonera por el triunfo de la campo. Un tanto contra cero. Junto a Pablo Lérica y Fafi Pérez. Aquí estamos. Va tocando la pelota para aquí otra vez Paredes. La viene metiendo larga Paredes. Viene para Milton. Aquí la tiene Jiménez. Jiménez atrás para Casíbal. Quiso tocar la pelota para Jiménez. Rebotó. Le quedó Aranda. La tira Aranda a borde del área. Insiste Aranda. Mete Aranda. Termina marcando Waller. Cuando Waller le quedó para Kalinger. Esquina venía abriendo para Cortés. Cortés entregando al medio para Gil. La busca el Colo Gil. Marca bien a Ayrton Costa. Terminó chocando durísimo con el Colo Gil, pero sin falta. Pero te quedó para qué. La tuvo otra vez Waller. La mete larga a Ibáñez. Muy larga de Ibáñez. Que la quiso meter larga hacia adelante. Esperaba Caicedo. Esperaba Cortés. La regaló a Bray.
3: Es que el problema de Huracán es que no se pasa la pelota. Se la saca de encima. Entonces, si no hay una intención de intentar progresar con pelota dominada o bien lanzar al espacio, porque Boca está dejando espacios en la última línea, tiene a los laterales muy adelantados, a los dos, al unísono, Weigand y Lautaro Blanco, le va a costar muchísimo, le vuelve la pelota demasiado rápido al globo.
1: Así atacando otra vez Boca, la pelota bien abierta para Blanco, marca sacando por así campo, la saca campo. La viene buscando otra vez el Colo Gil, venía marcando Aranda, insiste Aranda. Al piso fue para marcarlo, a Blondel, varón afuera, termina siendo lateral para Boca.
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1: La venía metiendo otra vez Aranda, la sacaron en el fondo, le quedó para Waller. Waller la viene metiendo para Cortés, saca de Lolo en el fondo, va sacando la pelota de Lolo. La viene entregando al costado para el Chelo Weigand, marca por allí Kalinger. Otro balón afuera, nuevo lateral que corresponde a Boca. Úbeda parado, en cualquier momento se mete a la cancha a jugar, Fafi,
2: Indicaciones ahora del técnico de Boca, también de Juvenal Rodríguez. Cree y entiende que es el mejor momento de su equipo.
1: Así se viene atacando otra vez Paredes, la viene buscando Leandro. Se viene Paredes, lo persigue al Colo Gil, la mete larga Paredes, pelota al área, peinó a Casíbar. Quiso combinar con Jiménez, fue demasiado larga, la deja correr Galíndez. A reponer desde el arco con tranquilidad el arquero Huracán.
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1: Saliendo para allí Galíndez, la viene metiendo larga Galíndez, largo pelotazo para la llegada de Cortés, fue demasiado largo. No pudo llegar Cortés, tampoco el Chelo Huenca, la va cubriendo de Lolo en el fondo. onda. Así va saliendo Di Lolo, entregando la pelota para Weigan, marcado por Caniger, se lo sacó del camino. Weigan parecía con falta Caniger, ¿eh?
3: Parecía, sí.
1: Lo terminó maloteando, decía, correte, salí de acá que quiero pasar. Bueno, así lo corrió Weigan a Caniger, el juego sigue, la pelota larga, venía después del pelotazo de Weigan, marcado por campo. Va insistiendo otra vez Paredes, recuperó Paredes, metió largo para Aranda, corre Aranda, insiste. Otra vez buscando Boca, aquí la viene metiendo para Blanco. La tiene por aquí Blanco, Brentiel espera en el área, espera también Milton. La pelota viene y baja para Casillas, buscaba Casillas, lo anticiparon. La terminó robando bien por allí, sacando Caniger, después caía. Insiste otra vez en la salida Blondel, la recupera Boca. Le quedó para Blanco ahora, aquí la tiene Lautaro Blanco. Viene tocando el balón para Paredes, Paredes metiendo bajo para Merentiel. Merentiel soltó para Delgado, le puede pegar, atención, le dieron espacio Delgado al arco. El remate alto, a través de Milton, le pegó Delgado por arriba. Le quedó la chance de pegarle de frente, la terminó tirando alta, se la saque de meta para Huracán.
3: No baja la intensidad Boca, sigue presionando Huracán, le saca rápido la pelota. En Huracán Caicedo aparece allá lejos, separado del resto del equipo. Boca presiona en bloque, recupera y después tiene la virtud y la frescura para tocar rápido, para tener movilidad entre los volantes y encontrar siempre a uno libre, como pasó recién con Milton Delgado, que no le terminó pegando del todo bien.
1: Para que sacar Galíndez, lo apura el árbitro Echavarría para que saque el arquero de Huracán, sin ningún apuro para hacer efectivo el saque de banda sobre media hora ya de esta etapa inicial, con Huracán ganando por un tanto contra cero, recordamos, desde los 5 minutos con el gol del Colo Gil, está ganando el globo aquí en la Bombonera. Así metía largo la pelota Galíndez, venía sacando Paredes, insisto, otra vez para Peter Waller, le va quedando para Cortés, así la viene buscando Cortés, toca atrás, le quedó para Merentiel. Merentiel que la soltó para Delgado y la viene viniendo ya para que corre otra vez Boca en ataque ahora sobre el costado con Aranda, así la viene buscando Aranda, se va pasando Blanco, se viene al medio Aranda de memoria, jugó para Blanco, viene Blanco y el centro viene al área, desviaba en el camino el fallo para ir, la tiene que sacar campo, apura Casíbar, lo viene buscando el ruso, insiste Casíbar, lucha Casíbar, marcando el fondo campo, se fue con pelota y todo afuera. Después de la presión de Casíbar, será nuevo tiro de esquina para Boca.
3: Juega de memoria Boca, cuando la tiene Aranda sabe que automáticamente le va a pasar por atrás Lautaro Blanco, como en la jugada de recién, con ojos en la nuca, Aranda cediendo para el número 3 el centro y otro tiro de esquina para el Xeneize.
1: Le iba a pegar Paredes, costado izquierdo de la cancha, otra vez Boca a buscar por arriba, el centro viene de Paredes, cerrado, pelota perdida en el área, para Casillas, tiene el empate, remata el arco, le queda Jiménez y está Jiménez, que lo tuvo en el borde, en el borde del arco, terminaron mandando al córner de milagro. Jiménez le quedó para rematar, cuando remató se encontró un hombre de Huracán en el camino, que era Carrizo, que terminó sacándola al córner. Bueno, de milagros, no fue el empate de Boca, esta se lo perdió Milton Jiménez, que la terminó estrellando contra el hombre de Huracán.
3: Bueno, a esta altura, Juan, es esto que decís, un milagro que Huracán esté ganando.
1: Hay nuevo tiro de gira para Boca. ¿Qué disculpe, Jiménez? Y de mano, ¿no?
2: Porque Boca están pidiendo, sí, Boca está pidiendo todo mano. Mirá el banco, todo de pie, salió la tablet de Juvenal Rodríguez.
3: Sí, de Carrizo. De Carrizo, de bloqueo, pero parece que estaba pegada al cuerpo. Por eso da continuidad, Chavarría.
1: Habrá que ver qué sucede, porque Paredes iba a ser el tiro de esquina, se vino hacia el medio. Pero parece que todo era válido. Se vendrá el tiro de esquina nomás, la va a meter Paredes. El centro viene pasado de Paredes, Galíndez arriba, la pierde Galíndez, terminó sacando pelota Carrizo. Había perdido el arquero y le queda la contra a Caniger. Así la viene buscando Caniger, lucha con Delgado, gana Delgado, le queda para Weigan. Apura Boca, apura, se viene buscando Weigan, marca Caniger. Se durmió Weigan, se quedó con la pelota atrás y no pudo dominarla. Termina sacando Waller ahora. La tira larga Waller, marca Casillas, le queda para Cortés. Cortés entregando la pelota para el Colo Gil. Caía Gil, marcado por Casillas, el árbitro marca falta. Infracción de Casillas, señala Chavarría. Habrá tiro libre en la mitad para Huracán, que después de un rato largo por lo menos podrá respirar.
3: Es un vaso de agua en el desierto este tiro libre para Huracán. El Colo Gil que buscaba asistir o a Cortés o a Caicedo, le pegó mal, pero Casillas llegó tarde y lo terminó golpeando al mediocampista de Huracán, el autor del hasta ahora único gol que tenemos en el partido. Un tiro libre en mitad de cancha que le permite a Huracán salir del fondo.
1: Hay tiro libre que tiene que tomar el globo. Será salida que hará Huracán desde su propio campo.
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1: Viene sacando Caicedo, metiendo la pelota Casillas, la viene abriendo al costado para Merentiel. Merentiel entregando la mitad. Aquí se viene Boca buscando. Venía metiendo largo la pelota que rebotó cuando impulsaba Delgado. Nueva salida en la mitad para Boca. Así apurando Delgado. Delgado jugando atrás para Huelgan. Huelgan metiendo para Dirolo. Aquí la viene recibiendo Dirolo. Saliendo con Ayrton. Dominando la pelota Costa. Todo Huracán replegado. Le queda mucho tiempo Huracán como para estar tan replegado, me parece.
3: Sí, demasiado, demasiado. Yo no sé si es por elección de Huracán o porque lo está acorralando y lo va llevando Boca de a poco, ya con varias atajadas de Galíndez, gran figura hasta acá en el partido. Huracán resiste.
1: Está saliendo otra vez Di Lolo metiendo por abajo, entregando la pelota para Delgado, así la viene dominando Delgado, juega atrás el balón para Paredes. Está saliendo para allí Leandro Paredes, la viene abriendo el costado para que la reciba antes que Blanco Aranda. Aquí la tira Aranda y ya pasa Blanco. La va dominando Aranda, costado izquierdo de la cancha, toca Boca ahora sí con Blanco. Blanco que lo va enfrentando por este costado campo, toca otra vez para Aranda. Aranda se vira al medio, lo sacó a pasear a Blondel, se vira otra vez a la mitad, escapó de uno, no pudo finalmente. Ante la marca de Waller, después le cometían falta. Jordan, que retiene la pelota, el árbitro lo marca y presiona a favor de Boca.
3: Ah, bueno.
1: Terminó cobrando finalmente en retención cuando parecía antes falta sobre igual. El árbitro termina marcando finalmente, que se quedó con la pelota el hombre de Huracán, y habrá tiro libre para Boca.
3: Es que la pelota estaba en movimiento, no es retención de Waller bajo ningún punto de vista. La pelota estaba en movimiento, la iba cubriendo Waller, pero no es que le impedía a Waller a los jugadores de Boca sacarle la pelota. Un invento de Chavarría.
2: Pablo, aparte, poco excesivo el árbitro.
1: El gesto de Chavarría confunde todo el tiempo, te digo. Sí. Se acercó recién a mirarlo a Waller, que está tirado en el piso. Como si fuera un médico que lo vio, le dijo, no pasa nada, se tiene que levantar, listo. Ahí se acerca otra vez el árbitro, que no le cree al jugador de Huracán que tenga algo. Por eso le dice que se levante, increíble.
3: A Bray no le hizo lo mismo, ¿no, Chavarría? Cuando se quedó tirado.
1: Ahora sí pide atención,
3: Mirá vos.
1: Ahora sí pide atención para Waller. Tendrán que atenderlo, discuten todos los jugadores de Huracán con Echavarría. Blanco al lado de Waller a todo esto.
4: Hay un golpe, muchachos, no sé si se lo pueden ver, pero cuando va a trabar Dilolo con Waller, hay un golpe en la nuca del jugador de Huracán, por eso cae arriba de la pelota.
1: Claro, increíble, ¿no? Encima lo que marcaba Pablo, ni siquiera fue retención, porque la pelota se estaba moviendo permanentemente.
3: Total, por eso llamó poderosamente la atención. Esto, o no tanto, esto que cobró Echavarría. Tiene un tiro libre interesante Boca.
1: Bueno, es un tiro libre indirecto. Veremos a ver cómo la maneja Boca mientras lo siguen atendiendo Fafi Aguale en el campo de juego. Tendrá que salir.
2: Sí, y esta pelota parada, Huracán estará con 10. Por eso mirá a Diego Martínez, casi adentro de la cancha como loco con su futbolista.
1: Se desespera Martínez en 35 minutos. Se demora en la salida Aguale, así lentamente va saliendo del campo. Y aquí habrá tiro libre para Boca. Vamos a ver qué hace Leandro Paredes. No hay nadie para tocársela como para que le pegue, ¿no? Porque al ser indirecto no le puede pegar de manera directa.
3: Claro,
1: justamente.
3: Es cierto. Ahí se acerca Milton Delgado a ver si va a hablar algo con Paredes.
1: Sí, se le va a parar Delgado, parece.
3: Ah, vos decís que Delgado se la para que le pegue directo el número 5 de Boca.
1: Yo creo como viene la mano para que Paredes le pegue al arco.
3: Y puede ser.
1: No hay distancia allí. De Cortés es lo que está pidiendo Boca. Lo corre Echavarría, Cortés, vendrá el tiro libre para el Cereise. Paredes y Delgado, a ver qué hace Leandro Paredes. ¿Se la centro o se la tiro al arco? Veremos. Se la tiene que tocar Delgado, amaga. Así Paredes, Cortés se va a meter. Cortés no guarda distancia de ninguna manera, Cortés está a 5 metros, se lo tocaron igual. Metió Paredes, jugó para Valentín, jugada preparada. Va Valentín para el empate, Valentín tapó al arquero. Tapó otra vez Galindo, tapó otra vez el arquero cuando le habían hecho bárbara para Valentín. Terminó salvando al arquero, insistiendo Boca ahora. Le quedó la pelota para Paredes, la viene metiendo para Blanco. Insiste Blanco que va para afuera, escapó bien de la marca de campo, va al piso para retirar, echando la pelota afuera. Blondeles, lateral para Boca. Mira vos, Blondel miró por un lado y Blanco se la sacó por atrás. Aquí le quedó la pelota otra vez para Blanco. Insiste Boca. La viene metiendo Blanco contra el área. Le quedó por allá Berentiel. Va girando Berentiel en el área. Insiste Berentiel que busca. Tocó por abajo para Jiménez. Toca atrás la pelota para Milton Delgado. Lo jugó en el pase. A volver a empezar Boca. Le quedó para Huelga que mete el centro. Centro viene al área para Milton Jiménez de cabeza. No cabecea bien. El cabezazo afuera de Jiménez. Se la saque de vuelta para el globo. Saque desde el arco para Huracán. No fue bueno el cabezazo de Jiménez.
3: Bueno, se sostiene Huracán en la figura de su arquero. Es monstruoso. Hasta acá en 37 minutos lo que está haciendo Galíndez. Ya tuvo 5 atajadas, pero claras. Boca largamente. Yo creo que está más cerca del segundo que del empate. Boca a esta altura del primer tiempo. Huracán fue el gol del Colo Gil y nada más. Se defiende cerca de su propio arquero con mucha gente, pero no por acumular gente está defendiendo bien, por el contrario.
1: Poco para decir, imagino, por el lado de Úbeda, porque el equipo está muy cerca del empate, Fafi.
2: Sí, aplaudiendo su técnico y no quiere que baje la intensidad de su equipo.
1: Así metiendo otra vez Huracán en ataque, la va corriendo Cortés que va contra el fondo, marca Huelga, insiste Cortés, busca Cortés, marca Dilolo yendo al piso, echando la pelota afuera. Dilolo habrá lateral para Huracán, allá contra el banderín del córner, en la izquierda, después de un relato largo, Huracán va a jugar en campo de Boca.
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1: Lateral que tiene que hacer Ibáñez, que se va retrasando para intentar tomar impulso para meter la pelota al área. Era casi contra el banderín del córner, va a sacar a la altura del área grande, increíble. Así la viene metiendo Ibáñez, una más de Echavarría acá a esta altura, ya tiene varias. Va sacando la pelota larga ahora a Casíbar. Mete larga a Casíbar, el pelotazo acá por Vigo, lo viene cubriendo Galíndez. Tuvo que salir del área Galíndez para reventar con pierna derecha, metiendo largo para Cortés. El pase no fue bueno, el pase, el pelotazo termina siendo lateral que corresponde al Sneijder.
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1: No la pudo aguantar Carrizo, la echó directamente afuera. Habrá lateral para Boca. El lateral que tiene que tomar por aquí el Chelo Weigand. Recordemos que se fue de la cancha lesionado Adam Barreiro, que está Milton Jiménez en el terreno de juego. Por ahora no tenemos novedades, Fafino, con lo de Barreiro.
2: No, es entre el aductor y la zona del pubis el dolor que tiene el delantero paraguayo.
1: Así sacando la pelota Aranda, lo presionaba Aranda, le quedó para Delgado, toca atrás para Dilolo, de primera metió Dilolo mal, se considerante después la rebotó en el camino Delgado, tiene que salir Breña apurado. Breña va jugando sobre el costado, entregando la pelota para Blanco, aquí la va dominando Blanco, Blanco jugando para Paredes. A todo esto 39 tenemos, el partido sigue ganando el Globo por 1-0 aquí en Mispor Radio. Termino metiendo Paredes, Paredes jugando para Menentiel, la bestia jugando para Aranda, atrás tocaron para que se adelante tres bocas con Leandro Paredes, metiendo bajo para Blanco, juega otra vez para Paredes, así no tiene Paredes, maneja Paredes, juega con Delgado, está tocando Milton, Milton entregando la pelota para Blanco, así la viene recibiendo Blanco, se va mostrando Aranda, el balón que viene para Aranda, va girando para Aranda, tiene que tocar atrás para Paredes, todo acá en replegado, insiste por aquí Paredes, metiendo largo, cambio de frente, la pelota para que corra el Chelo Weigand, a buscar sobre el costado derecho, lo va a enfrentar Ibáñez, marca, viene Ibáñez, viene enfrentar Ibáñez, se terminó robando la paciencia de la gente de Boca, que parece que un Weigand ya se perdió definitivamente.
3: Sí, total, es que Boca tiene fluidez en el juego, tiene armonía, toca rápido y bien hasta que la pelota le llega a Weigand.
1: Así tocando el Colo Gil tocando otra vez a la mitad, moviendo la pelota a Blondel, va girando Blondel, Blondel tocando para Kalinger. Así la viene buscando Kalinger, la suelta atrás para Waller, adivinando para que Waller, abriendo para Ibáñez ahora, atacando acá en el costado izquierdo, se frena Ibáñez, toca atrás otra vez con Waller. Waller que levanta la cabeza, mete el cambio de frente para que llegue otra vez Blondel, la terminó perdiendo otra marca de Costa. Y le quedó para salir otra vez a Leandro Paredes, metiendo para Aranda, arranca Aranda, a ver si puede acelerar, metiendo por bajo para Ascacíbar, Ascacíbar jugando para Paredes, lo tiene por aquí Paredes, espera abierto, por el costado buscando, Brentilla la viene manejando Paredes, metió por bajo, pelota contra el área, termina que se termina saliendo, termina dominando, finalmente tuvo que salir Galíndez, cuando corría Brentilla, termina dominando.

0: Acá Silva para pegar, terminó rotando Carrizo. Ahora la tiraron larga, perdió un boquín Milolo. La marca con Caicedo, quedó mal parado Boca en el fondo. Hiciste Caicedo, la metió la ley, se viene el campo, más atención. La viene corriendo, por ese costado el Colo Gil. Así lo tiene Gil, Gil que tiene que retroceder. Tuvo que tocar atrás la pelota para Blondo. El sí que no le quedó a Gil. Después del pase de Caicedo le han quedado dos contra dos. Mirá vos, Milolo con un botín solo. Está jugando, ha perdido el otro, por eso el árbitro frena el partido. Tienen que darle el botín a Milolo, que ¿dónde está? ¿Desapareció?
1: Se lo habían llevado los jugadores de Huracán el botín de Milolo, insólito.
0: Le afanaron el botín al jugador de Boca, no, los hombres de Huracán.
2: Y que va a ser amonestado porque se estresó con Milton Jiménez.
1: No, y además creo que lo termina amonestando porque era Carrizo el que tenía el botín del defensor Ceneice.
0: Por piola, ¿no? Lo terminaron amonestando.
1: Sí, una picardía absurda de Lucas Carrizo. Acá viene Chavarría.
0: Bueno, presentamos el primer amonestado en el globo entonces.
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2: Primero del partido, el 3, el ex hombre de Quilmes, el de los clubes, Lucas Carrizo.
0: El informe que va a poner, amonestado por robar su botín en la cancha.
1: Por pavo. Increíble. Se pondrá Chavarría.
4: Increíble.
0: Por buen tipo, diría algún amigo. Y lateral que va tomando ya. Para aquí Blanco jugando atrás la pelota para Paredes. También sacando Paredes el cambio de frente. No fue bueno. Le regaló la pelota a Cortés y se viene otra vez Huracán y arranca Cortés. Marca bien Milolo. Sí que Milolo está firme. Si no, así saliendo muy bien Milolo. Salió Bárbaro en el fondo. Escapando Milolo. La mete larga ahora. Pelota que viene para Milton Jiménez. Marca en el fondo. Sacando para allí el payo. Para ir. Le queda para Waller. Desde el fondo sale Carrizo.
1: Es que para bancar defensivamente la propuesta que está teniendo Boca de adelantar a los laterales y defender prácticamente mano a mano con los dos centrales y los dos delanteros de Huracán, necesitas defensores firmes que arriesguen y que estén bien en el mano a mano, en el uno contra uno. Y así se está mostrando Milolo.
0: Segundo pase que erró Paredes, que está impreciso. La pelota le quedó para Gil, aquí la viene metiendo el Colo. Gil marcado para Orlando, soltó la pelota de Pirvani. Se viene otra vez una cana que arranca Ibáñez, la mete al área, marca Milolo. Le queda otra vez para Paredes, toca atrás para Milolo. Juega atrás el balón para que salga Boca en el fondo con Escasíver. Quiso meter para Jiménez, lo anticiparon. Jiménez también, la gente perdió la paciencia. Ahí Gil tiene el Colo, Gil va entregando para. Quedó bien en la mitad de Ibáñez, la viene abriendo al costado, moviendo la pelota Huracán. Y la viene recibiendo otra vez el Colo Gil, tocando otra vez el globo, dominando la pelota el equipo de Martínez, que está ganando por un tanto contra cero, cuando está claro Fafi que la paciencia con Jiménez y con Wengan cada vez es menor, ¿eh?
2: Yo creo que más con el lateral por derecha que con el 9, pero sí vamos a ver qué hace Úbeda en el entretiempo.
0: Así el pelotazo largo, habrá que ver, se mueve Úbeda por ese lado, y sacando la pelota de Lolo, quedaba corta, le quedó otra vez para que la busque el Colo Gil, la terminó perdiendo, marcando hacia atrás a Casimar, saliendo con Dilolo, presionaba Caicedo, se la lleva por delante Dilolo. Será lateral en ataque para Huracán, 43 y medio, gana el globo por 1-0.
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0: Lateral que tiene que hacer por aquel sector Ibáñez. Ibáñez para meter largo, viene buscando la pelota para allí Cortés, venía sacando en el fondo otra vez, busca con el jugador Weigan, insisto otra vez, ahora Huracán, le viene buscando contra el costado izquierdo Cortés que luchaba, marca Dilolo, saca Dilolo, la pelota terminó pegando el hombre de Huracán, dice el árbitro de Chavarría, se la saque de costado, se la saque de banda que corresponde a Boca, que tiene en el banco de suplentes a quién es, Fafi.
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2: Javier García, Nicolás Figar, Juan Marinada, Marco Pellegrino, Toto Belmonte, Malcolm Braid, Andrés Herrera, Williams, Alarcón, Alan Velasco, Ángel Romero y el Changuito Ceballos.
0: Así sacando la propia Ibáñez, le va quedando tres por aquel costado a Cortés que luchaba, se la intentaba llevar Cortés, no podía, le quedó igualmente. Para dominar la pelota atrás en la mitad de la cancha, Warner presiona Jiménez, presionaba Milton, la pelota rebota, se va allí en la mitad de la cancha, al lado de los bancos, justo en la mitad de la cancha, el lateral será para Huracán.
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0: para que la tome el Chelo Huelga. La mete larga, Huelga. Viene para Milton Jiménez que luchaba. Insisto, 3 por allí. Delgado escapó de Carrizo. Se viene Casiba, metió para Merentiel. Arranca Merentiel. Habrá que ver si lo Lopse. Se viene Merentiel. Tocó al medio. ¡Oh! No vale. Cuando Merentiel partió, para mí estaba en offside. Habrá que ver si estaba adelantado o no Merentiel. Después definía Jiménez que la empujaba. Ya todo esto no valía. Habrá que ver, para mí, cuando arranca Merentiel partía en offside. Veremos.
1: Sí, yo estoy de acuerdo con vos. En la rápida parecía en fuera de juego. Después había que chequear también la posición de Milton Jiménez, que es quien define. Y la sensación es que el pie derecho, por el corte del pasto, el pie derecho del delantero de Boca, de Merentiel, está en fuera de juego. Después Jiménez, el que define, está en posición lícita. Úbeda empieza a gritar, está habilitado. Acá lo que, al menos en esta repetición, no sé cómo la viste vos, Esteban, lo que nos da la pauta que estaba en fuera de juego mínimamente es el corte del pasto, ¿no?
2: Ahí viene de vuelta.
1: Y el pie...
2: No, está... Cuando parte el pase,
1: sí,
2: la primera jugada es offside. Jiménez parte de atrás, pero Merentiel está en offside.
0: Sí, la de Merentiel.
1: Claro, sí, el pie. El pie de Merentiel está en posición adelantada.
3: Bueno, Pina, ¿eh? Diego Romero trazando líneas en el VAR.
0: Bueno, siguen hablando así con el árbitro Chavarría. Me parece que ya va a tomar la decisión de marcar el tiro libre indirecto para Huracán. Veremos.
1: Es que te digo, por el pasto,
2: sí,
1: tenés hasta el trazado en vivo prácticamente. Me llama la atención que se esté dilatando tanto. Y sí, claro, está, fuera de juego.
0: Ahí está, y lo confirma el árbitro.
1: Ahí lo marca. Acá no podés hacer nada raro, porque el trazado del color del pasto era justamente como un trazado VAR. Y se aparte, notaba.
0: Tuvieron esa ayuda, ¿no? Que
1: sí,
0: fue justo sobre la línea donde se dividen los dos colores del pasto.
1: Totalmente.
0: Bueno, se confirma entonces la posición adelantada. Y el tiro libre indirecto para Huracán que ya se hace. En el último minuto de la etapa inicial seguramente agregará alguna más por esta demora larga del partido. Así sacando la pelota, Parguetes la viene entregando sobre la mitad de la cancha a Campo. Campo la viene jugando para Gil, marca Blanco, le quedó para que la toma otra vez Aranda. Aranda jugando más atrás para Parguetes, aquí la tiene Parguetes. Toca atrás para Ayrton Costa, va saliendo para aquí Costa. Dominando la pelota Ayrton, la viene entregando para Dirolo. A ver si Boca tiene una más antes que termine el primer tiempo. Busca apurar por allí Dirolo. Va dominando la pelota Dirolo, se adelanta Dirolo, la tira larga Dirolo. Viene para Huelga, marca en el fondo Ibáñez. Ibáñez la viene sacando otra vez a la mitad. El balón le va quedando para el Colo Gil, venía intentando Cortés. Insisto, otra vez por allí buscando esa pelota Waller. Waller que la viene entregando por abajo. Jugando para Caniger, viene luchando Caniger. No marcaba Casiva, lo logró afuera, será lateral para Boca. Que si se apura tendrá una más, pero tiene que apurarse. Tiene que hacer una entrada Casiva, tiene que dársela. Busca apurarse, pero no tiene con quién jugar. Así para hacerlo, el Rosito Casíbar jugando para Aranda. La viene dominando para aquí Aranda. Gira Aranda, pierde Aranda, marca. Por allí el Colo Gil, es nuevo lateral para Boca.
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0: Así se viene Jiménez otra vez en Opsa. Jiménez remataba, pero no valía ya esto. Estaba adelantado Milton Jiménez, había quedado enganchado. Será tiro libre indirecto y salida para Huracán. Se había desesperado Martínez cuando llegamos a los 48 pidiendo que lo termine, Fafi, ¿eh?

0: se acabe la parte inicial. Va a pedir la pelota al árbitro Echavarría, señoras y señores. Se va a terminar el primer tiempo aquí en la Bombonera. Cuando salía otra vez Huracán en el fondo, el árbitro marca el final de la etapa inicial. Está ganando el globo con el gol del Colo Gil allá por los 5 minutos. Huracán por ahora está dando el golpe, está sorprendiendo, se está quedando con la clasificación. Le gana Boca al término del primer tiempo por 1-0.
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3: Bueno, sensación extraña para los hinchas de Boca. Se están retirando los futbolistas. Prevalecen, sí, lógicamente, los aplausos. Boca ha hecho un buen primer tiempo. Para mí, Boca jugó en un muy buen nivel. A comparación incluso de otros partidos, creo que ha tenido casi todo. Le faltó el gol, claro. Usted me dirá, es lo principal.

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8: El resultado que tenemos hasta acá en la Bombonera se explica en dos apellidos: Gil el primero, Galíndez el segundo. Planteábamos en la previa cómo iba a afrontar este partido Huracán. Sabíamos que Boca, poniendo el equipo de gala, el equipo titular con la vuelta de Vareiro, que dicho sea de paso duró un ratito, tuvo que ser reemplazado y hay preocupación en Boca, ingresó Jiménez en su lugar, iba a mostrar la cara de siempre, la que habitualmente muestra, una cara muy mejorada respecto a los primeros partidos del año, con otro funcionamiento, con otra fluidez en el juego, con el famoso volumen de juego que muchas veces repetimos nosotros los periodistas y que quizás no nos cuesta después explicar qué termina siendo volumen de juego. Yo creo que este Boca se ha caracterizado por tener esas secuencias de pases entre los mediocampistas, los delanteros apoyando, laterales pasando al ataque y siendo alternativas, sobre todo Blanco, mucho más Blanco que Marcelo Weigand. Con lo cual, la duda que planteábamos era respecto a Huracán y cómo iba a desarrollar su idea en este partido en la Bombonera. Nos sorprendió para bien en los primeros 5 minutos, porque salió a sacarle la pelota a Boca, salió a presionarlo. El Colo Gil prácticamente le hacía una marca personal a Leandro Paredes. Boca no podía salir del fondo y cuando intentó salir del fondo de manera prolija con Bray y con Milton Delgado, ahí activó rápido otra vez la presión el equipo de Diego Martínez con Blondel, extirpándole la pelota a Milton Delgado, y esa pelota le cayó al Colo Gil, que la verdad resolvió la acción de manera bárbara, abriéndose para su pierna menos hábil, pero con la confianza necesaria como para probar de derecha. El remate ajustado se metió al lado del palo derecho de Leandro Bray. Y Huracán a los 4 minutos del primer tiempo estaba ganando el partido. Y ahí dijimos, epa, mirá esta imagen del equipo de Diego Martínez, que venía teniendo o viene teniendo un campeonato sumamente irregular. La última imagen contra Racing había sido la imagen de un equipo que estaba más preocupado por empatar que por ganarlo. Y el fútbol es tan lindo, tan extraño a veces, y tan engañoso, que yo creo que el gol lo terminó empeorando Huracán. En lugar de mejorarlo, en lugar de potenciarlo, en lugar de aprovechar Huracán, que Boca juega con 55.000 personas y que en esta cancha, como en pocas del fútbol argentino, se siente mucho la presión cuando el equipo está perdiendo, lo que hizo fue desentenderse por completo del partido, que coincidió también, y esto vale marcarlo, con una notable mejoría de Boca. Ya los 10 minutos habíamos charlado con Juan Furlanich y decíamos, Boca está empezando a entrar en partido, está empezando a ocupar mejor los espacios, presiona de otra manera, hace que Huracán regale la pelota y le vuelva al equipo de Parque de los Patricios demasiado rápido. Y así fue que desde los 10 minutos hasta el pitazo final de Pablo Echavarría fue todo de Boca, pero absolutamente todo. Y creo que una diferencia sustancial respecto a otros partidos de Boca es que acá el dominio territorial, de posesión, de practicidad, de presión, de postura, la pudo traducir en situaciones de peligro. Esto es simple. Boca está perdiendo porque el fútbol es un deporte impredecible. Huracán lo está ganando porque ha sido casi milagroso el primer tiempo para el conjunto quemero. Ni por asomo Huracán merece estar ganando este partido. Y ni por asomo Boca merece estar perdiéndolo.

0: porque vuelvo al inicio del comentario. El gol del Colo Gil para mí hizo que Huracán se retrasara mucho en la cancha y eso conspiró contra las posibilidades de plantear un partido de igual a igual el mayor tiempo posible. Y el otro apellido, Galíndez, ha hecho que Huracán se vaya al descanso con esta victoria parcial. Se explica simplemente en Galíndez. Yo no les puedo explicar la cantidad de atajadas, de intervenciones en situaciones claras, netas de gol que tuvo el arquero de Huracán. De los mejores arqueros del campeonato, del continente, arquero mundialista. Se tapó la vida en este primer tiempo. Y por eso Boca se fue masticando bronca, porque una parte del trabajo la ha cumplido a la perfección, que es la de generar situaciones. Le falta la otra parte, la parte clave en el fútbol, que es la efectividad. Ahora, cuando se da un primer tiempo como el que vimos recién, yo no sé cuánto le podés achacar a los jugadores de Boca. A Delgado, a Merentiel, tuvo unas Casíbar, una de Blondel en contra que tuvo una gran reacción de Hernán Galíndez. Acá hay virtud del arquero. Cuando un arquero está, como dicen los pibes, en su prime, en una noche mágica, y es muy difícil. El tema es si Galíndez seguirá sosteniendo este nivel durante los segundos 45 minutos. Y ahí está la clave, me parece, para el segundo tiempo. Yo me imagino un Boca con la misma postura de la primera parte. Lo que sí, Huracán debe cambiar la forma de afrontar el partido. No podés estar sufriendo 45, 50 minutos. Se le va a hacer larguísimo el partido al equipo de Diego Martínez, que así todo se fue al descanso ganando el partido 1-0. Si mejora Huracán, puede llegar a ser una muy mala noticia para Boca, porque conforme vayan pasando los minutos, no tengo dudas que Boca empezará, lo digo en un término futbolero, a regalarse defensivamente, y ahí puede sacar provecho el conjunto visitante. Final abierto de cara a la segunda parte. Boca lo está perdiendo, pero sin merecerlo. Huracán lo está ganando casi sin pensarlo y se está metiendo en cuartos de final.
1: Exactamente, 8 de la noche, 2 minutos en la República Argentina. Buenos Aires, la temperatura 10 grados 8 a esta hora, la humedad 77% y el cielo ligeramente nublado. 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
2: Ya pasó Belgrano de Córdoba, cuartos de final de la apertura, ganándole el clásico a Talleres por 1-0 con el gol de González Metiri, 3 expulsiones. Alexander Maidana, el arquero Guido Herrera y Lucas Pacerini en el equipo de Zielinski sobre el final del partido. Belgrano espera por Independiente Rivadavia de Mendoza o Unión, que van a jugar 21:30 con el partido que se va a jugar en paralelo en la Paternal entre Argentinos y Lanús, que será rival de quien resulte ganador en la Bombonera.
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2: En San Lorenzo Real iba a jugar por Cuello. Independiente lleva 24 futbolistas para jugar mañana 3 de la tarde frente a Rosario Central.
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2: Con Montiel, con Acuña, con Driussi en la lista de convocados, River ya está concentrado esperando el partido frente a San Lorenzo.
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2: Terminó la fecha del Nacional, la número 13. Ganó Atlético Rafaela frente a Gimnasia y Tiro de Salta por 1-0. Gol de Martiniano Moreno, ya se puso a 4 puntos de Gimnasia de Jujuy en la zona B. El equipo santafesino, hoy San Martín de San Juan y Patronato empataron 1-1. En el 6 a Midland, gran victoria sobre Tristán Suárez, 3-1. Empataron en Polvorín, en San Miguel Estudiantes 1-1. En el oeste, Morón Los Andes 0-0. En la isla, San Telmo perdió 2 puntos frente a Mitre 0-0. Maipú de Mendoza goleó en el Berancera Temperley 5-0.
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2: En zona A, Morón quedó con 22, Colón con 19, Los Andes con 18. En zona B, Gimnasia de Jujuy con 23, Tristán Suárez con 20.
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2: En la B Metropolitana terminó hace un ratito, Dalmine puntero, le ganó a Ituzaingó como visitante 2-0. Cadu y Comunicaciones 1-1, Flandria le ganó a Merlo 2-0. Camioneros le ganó a Armenio 3-1. San Martín le ganó a La Ferrer como visitante 2-0. Talleres de Escalada con el gol más insólito que se recuerda en el fútbol argentino en los últimos 20 años, Furla, cuando tengas un minuto.
3: Lo vi, Esteban, bueno, lo vi.
2: Insólito. Increíble. Ganó Talleres 1-0, minuto 48 del segundo tiempo, avisa San Carlos. Ganó Liniers 1-0 en Merlo Norte. Empataron Bronda, Drogué, Italiano 0-0.
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2: En la C ganó JJ 1-0 como visitante de Juventud Unida. Empataron Basester, Claypole 0-0. Leones, Yupanqui 0-0. Argentino de Rosario y Arenas 1-1. Y Estrella del Sur y Berazategui 0-0.
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2: Y nos vamos para la Bombonera porque ya se viene el segundo tiempo. Boca 0, Huracán 1, te lo relata Furla. 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
4: Fantástico Esteban Sassi con todo el repaso informativo, con todo el fútbol del ascenso. Ya está Boca en el campo de juego, lentamente volviendo Huracán también para la etapa complementaria. Hay que mandar, estimado Lamédica, algún saludo. Pues.
0: Sí, por favor.
4: Maxi, Coni, Bruno, Manu, el Beto, Matías, todos escuchando, todos prendidos a la radio.
0: Todos prendidos a Dispor. Bueno, todos un abrazo grande para todos. Así que,
4: pasando una linda tarde y escuchando la radio, como tiene que ser, ¿no?
0: Sí, obviamente.
4: Para tarde de frío está para estar adentro.
0: Bajo techo, indoor, como en el tenis.
4: Para estar adentro escuchando la radio. Totalmente. Para no sufrir de este frío que es realmente intenso. Bueno, está Boca, está Huracán, me parece que no hay cambios, ¿no, Fabi? Para el arranque del segundo tiempo.
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5: Uno de Boca, por eso los aplausos de la gente. Afuera el 23, Marcelo Weidan. Adentro el 27, Malcolm Calcocho Braida.
4: Bueno, Braida a la cancha entonces en lugar de Weingan. Braida que se para como lateral derecho.
0: Claro, exactamente, algo novedoso. Es diestro obviamente, pero ha jugado siempre por el otro costado con perfil invertido. Ahora, lo mal que tenés que jugar para que en un primer tiempo como el que tuvo Boca te saquen,
4: sí,
0: el vestuario, ¿no?
4: Sí, vos sabés que recién siendo aquí abajo y escuchando a la gente, escuchando los comentarios del hincha de Boca, muchos hablaban de esto, ¿no? De Weingan era el más reprobado, el más reprochado, sí, después de lo que ha sido el primer tiempo.
0: Sí, el único que desentonó. Bueno, Jiménez tampoco entró de todo bien, pero así todo, bueno, hizo un gol que después se lo anularon, pero Weigand jugó en un nivel bajísimo.
4: Bueno, todo listo, todo preparado, se nos viene el complemento aquí en la Bombonera.
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4: Segundo tiempo en marcha, la Bombonera con Huracán ganando por un tanto contra cero. Aquí dominando la pelota Delgado, lo viene sacando Delgado a la mitad. Delgado que lo viene entregando para Dilolo. Recibiendo por aquí Dilolo, está Braida parado como lateral derecho. Así tocando la pelota Delgado, la gente de Boca que se levanta, impulsando el equipo en el arranque del segundo tiempo. Allí va dominando la pelota larga Paredes, la viene metiendo para Braida. A correr se viene Braida sobre la derecha, venía buscando Braida marcado por Cortés. Tuvo que tocar la pelota atrás para que la domine Casiva, la va sacando para Delgado, juega para Braida. Aquí la tiene Braida, Braida marcado por Cortés, toca atrás la pelota para Dinolo, sale Boca del fondo.
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4: Tocando Paredes, la pelota para que la reciba otra vez en la mitad de la cancha, Hilton Costa. Costa jugando atrás, recordamos amonestados que tenemos en el primer tiempo, Fafi uno solo, ¿no?
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4: Y sacando la pelota, Paredes, la viene entregando a Paredes, la mete larga para que la busca Casiva, saca Carrizo en el fondo, buscaba para Kalinger. No pudo llegar a buscar esa pelota Kalinger, será salida que corresponde al Sonense, Pablo.
0: Bueno, el arranque del segundo tiempo, este minuto y medio, es una continuidad del primero. Boca teniendo la pelota, Huracán sin poder pasar. pasársela a Cortés decididamente en el globo, jugando de volante por la izquierda para tapar las trepadas de Malcolm Braida. Callinger en el eje, bien cerquita de Waller, y el Colo Gil sigue muy adelantado porque Paredes se retrasó para jugar de tercer central.
4: Así la va sacando Delgado, Delgado que la viene entregando por bajo, jugando para Blanco, la tiene por aquí el autor Blanco, Blanco que va cruzando la mitad de la cancha, jugando a la izquierda para Aranda. Aquí se viene Aranda, la de las ilusiones, de las esperanzas que tiene Boca. Aquí la domina Aranda, se viene Aranda metiendo larga la pelota para Blanco, corre Blanco, lo llega a marcar el payo Pereira, cierra Pereira, pero lo va a robar Blanco, insiste Pereira, quiere hacerla rebotar en Blanco, no puede, le queda para salir a Blondel. Así la tiene Blondel, la marca es Delgado, sale Blondel, rebota la pelota en Milton Delgado, habrá salida, habrá lateral que corresponde Huracán, pasó por el sector de Fafi Pérez. Primeras cosas para contar del segundo tiempo.
5: Diego Martínez aplaudiendo recién a Blondel por ese retroceso, quiere que su equipo le juegue de contra a Boca, por eso las indicaciones también para Jordi Caicedo, y que tenga cuidado con el offside.
4: Así salía Caicedo, venía buscando la pelota Caicedo, había falta, marca el árbitro, falta, le terminó cobrando el hombre de Huracán, jugada peligrosa, habrá tiro libre que corresponde al 6 en la mitad.
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4: Si algo más tiene Boca en contra para el segundo tiempo es también el viento, ¿no? Que es muy fuerte,
0: ¿eh? Sí, sí, es fuerte el viento.
4: Así la viene metiendo Delgado, Delgado la viene sacando al costado, entregando la pelota allí para que la tome otra vez Blanco, la viene metiendo para Aranda, Aranda y el centro, viene Aranda, termina rebotando la pelota en la marca, terminó pegando para ir a su balcón, habrá tiro de esquina para el Senense.
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4: Se mueve la Bombonera, empuja a la gente de Boca, todos alentando, todos gritando, buscando el empate por arriba. Camino los 3 minutos de la etapa completar, el centro de Paredes al punto del penal, la viene buscando para allá Casiva, insiste Casiva, lucha de Ayrton Costa que quería, la termina sacando, apurado Pereira, rebota finalmente, en la marca de Blanco, sale por un costado, será lateral en el fondo para Huracán.
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4: Aquí estamos junto a Pablo La Médica, junto a Fafi Pérez con la técnica de Charlie Escalante en la Bombonera, por ahora con Huracán ganando por un tanto contra cero. Allí los estudios centrales con Esteban Sassi, nuestra voz informativa, con Walter Merce en la locución comercial, quien te acompaña así en la edición y la puesta en escena. Esteban, en la radio.
2: Ahora estamos con Sebastián Aldeco, hasta hace un ratito con Flavio Blanco.
4: Con la producción de Gustavo Pesucho, con la producción de Santi Daniele, todo el equipo de Dispor Radio, viviendo, disfrutando el fútbol de la Argentina cuando hay lateral en la mitad que corresponde a Huracán. Se mueven todos los suplentes del globo, Fafi.
5: Se mueven los suplentes, 6 de ellos ahora cambian, me parece que en cualquier momento empieza a mover Diego Martínez, que dialoga justamente con Adrián González.
4: Por el lado de Boca no se mueve nadie, ¿no? Por ahora.
5: Por ahora no, recordemos que Boca ya agotó 2 ventanas de las 3 y le quedan 3 cambios.
4: Claro, le quedan 3 cambios, no, pero le quedan 2 ventanas todavía, porque una le hizo en el tiempo.
0: Claro.
4: Claro, ya 2 ventanas, 3 cambios.
5: Correcto, correcto.
4: Ahí está, ahí lateral que viene metiendo largo a buscar otra vez una cara en ataque, viene peinando la pelota. Paredes le queda para Braiva, salir el arquero Zuneise.
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4: Está saliendo por aquí Dilolo. Dilolo que va dominando la pelota de Vareiro. ¿Alguna novedad del entretiempo? Nada por ahora.
5: Vos sabés que está en el banco sentado, pero que tuvo que ir por afuera, caminando con los médicos, ya vestido de civil, con la ropa de Boca, pero muchísimo dolor para el paraguayo.
2: Le hicieron un plano, Furla y Fafi, le hicieron un plano para ir apoyándose en los dos médicos,
4: Sí, sí, lo veíamos salir en el final del primer tiempo rumbo al vestuario y no podía prácticamente caminar,
2: Llegó al banco así, ayudado por los médicos.
4: Otra vez, mirá vos. Así tocando la pelota Paredes, viene saliendo Paredes jugando atrás para Ayrton Costa. Y preocupante,
0: ¿no? Sí, con lo que lo necesita además Boca a Vareiro, ¿no? Para este sprint final del semestre con los partidos que tenga por delante del torneo local, dependiendo obviamente de lo que pase hoy, pero sobre todo para el desenlace de la Copa Libertadores.
4: Debe estar preocupado Gustavo Alfaro también empezando la Copa del Mundo.
0: Sí, totalmente.
4: Así la mete larga Dinolo, largo envío Dinolo, corre, se viene Braida. Va Braida contra el fondo, Braida que llega para el centro, rebota la pelota. La marca de Ibarri, se va al córner, habrá nuevo tiro de esquina que a puro córner lo va a buscar por arriba.
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4: Se viene Leandro Paredes, del costado derecho de la cancha, desde donde más le gusta, para buscar la cabeza de Lolo, para buscar la cabeza de Milton Jiménez, para buscar por arriba Boca el empate. Mientras tanto el árbitro Echevarría habla con Jiménez, con Ibáñez, así dentro del área. Se acomoda Ibáñez para tomar posición para marcar en este centro. Ibáñez que va sobre la marca de Ayrton Costa. Le va a pegar Leandro Paredes, costado derecho. Insiste Boca por arriba. Va a levantar Paredes el centro, ya que viene de Paredes, que lo corto. No terminó pegándolo bien, terminó sacando la pelota por Ibáñez. Le quedó otra vez para dominar Molinari, juega atrás a Braida, juega para Blanco, más atrás todavía, a volver a empezar con Leandro Bray.
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4: Falta de Carrizo, empujón sobre Milton Jiménez. Una falta ingenua de Carrizo.
0: Sí, la verdad, innecesaria. Pedían posición adelantada, estaba habilitado. Cuando sale la pelota, Milton Jiménez estaba habilitado. Quería ganar de arriba y Carrizo lo termina empujando de manera burda. Por eso Boca gana un tiro libre.
4: Se lo hizo rápido Paredes, la sacó al costado. La pelota viene para Blanco. Blanco y el centro viene al área. Carga Jiménez. Había caído Casíbar en el área. Fue golpeado el ruso a Casíbar. La pelota termina saliendo por la última línea. Para saque de arco no ha alcanzado a advertir. ¿Qué pasó con Casíbar? Que de repente estaba caído en el área. Pero ya se pone de pie. No se queja absolutamente de nada. Así que seguramente no habrá nada que reprocharse en la salida que corresponde a Huracán.
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5: Velasco y Belmonte, hacer la entrada en calor.
4: Así tocando Bray de atrás, jugando la pelota para Dilolo. Dilolo que la juega más atrás todavía para Bray. Aquí la tiene Bray. O sea, se lo fueron 7 minutos y medio de la etapa complementaria. Lo está ganando Huracán por un tanto contra cero. Así tocando la pelota Paredes. Y la historia es igual a lo que ha sido el primer tiempo en prácticamente todo su desarrollo.
0: Sí, con un dominio absoluto de Boca, con ya un par de tiros de esquina. Boca la pelota, la tiene, la maneja a su antojo. Está teniendo igualmente profundidad. Por ahora no generación claras de chance como en la primera parte.
4: Así la metía larga Blanco, demasiado larga para la corrida de Aranda. La pelota que pica la va controlando en la salida de Huracán. Será salida que tendrá que tomar Galíndez. Pregunto a Esteban qué está pasando en Rafaela. ¿Se termina eso? Todavía continúa.
2: Terminó, ganó Rafaela 1-0 frente a Gimnasia y Tiro de Salta.
4: Bien, recordamos entonces lo que se viene. Argentino frente a Lanús en la transmisión de Dispor Radio con...
2: Con Pablo Ságer y con Alejo García Cao.
4: Fantástico, conexión permanente con Johnny Gramuria también en Mendoza.
2: Independiente Rivadavia de Mendoza, Unión de Santa Fe.
4: Camina un gran domingo también mañana que tendrá el epicentro en el Monumental con River frente a San Lorenzo, antes con Estudiante frente a Independiente, también con Central jugando frente a Rojo, Estudiante frente a Racing, y para cerrar con lo que será Vélez frente a Gimnasia en otro gran domingo con muy buenos partidos.
0: Qué domingo, por favor, impresionante. Va Marco no despegarse de la radio, de la tele.
2: Va Marco Rojo a La Plata,
4: Así saliendo con la pelota, otra vez Dilolo en el fondo, la mete larga Dilolo, larga para Milton, la corre, se viene Jiménez, mano a mano con el Payo Pereira, corre Jiménez, cubre Pereira, sale Galíndez, domina la pelota el arquero de Huracán.
0: Bueno, esto no le sirve a Boca, perdón Walter, esto no le sirve a Boca lo de tirar pelotazos frontales. Boca sabe que jugando como en el primer tiempo, intentando pasarse la pelota con dinámica, con movilidad, los espacios aparecen, la generación de chances estuvo. Pelotazos frontales terminan siendo soluciones para la defensa de Huracán.
4: Se la venía buscando Cortés, lejos había quedado la marca Braida. El toque atrás para Ibáñez, la tira larga para Cortés otra vez. Demasiado largo el pase para el colombiano que no va a llegar. La pelota que termina saliendo por un costado. Habrá saque de banda que corresponde al Xeneize.
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4: Lateral que tiene que hacer Braida, el saque de banda que tiene que hacer efectivo sobre el costado derecho de la cancha. Allí la viene buscando Milton Jiménez, no podía. Le va quedando en el fondo para sacar ese balón a campo. Campo que la viene metiendo atrás para Galíndez. Así la viene dominando Galíndez. Dominando la pelota al arquero del globo. La saca larga Galíndez. Largo pelotazo para que la venga a buscar Caicedo. Arriba Caicedo luchando con Costa. Quedaron enredados los dos. Iba a marcar falta del Huracán, pero como la tiene Blanco, dejó seguir el árbitro. Así lo viene sacando Blanco. Blanco entregando por bajo. Va jugando la pelota para Valentín. El toque atrás para Aranda. Pierde Aranda. Rebotó la pelota y la perdió. Después comete falta Aranda. El árbitro marca la infracción. Se la cobra Martínez, que estaba al lado. Aranda que terminó volteándolo, habrá tiro libre. Será salida que corresponde al globo en la mitad.
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4: Desesperado Úbeda gritando como que se ha quedado el equipo Fafi, ¿no?
5: Sí, quiere que vuelva a tener la pelota, que vuelva a ser incisivo, no quiere que se caiga el equipo. Recién, primer diálogo con Juvenal Rodríguez, planificando alguna variante.
0: Sí, no tiene la precisión en velocidad en los últimos 20, 25 metros de la cancha que tuvo en el primer tiempo. La pelota la sigue teniendo, pero es verdad que Galíndez, al menos por ahora, es un espectador de lujo en el complemento.
4: Así se viene Aranda, va arrancando Aranda, viene sacando el otro costado para Braida. Atención que hay un espacio, va corriendo Braida a la derecha. Aquí se viene Braida, levanta Braida, pelota al área. La va a buscar la bestia Valentiel por atrás, viene ganando otra vez. Insistiendo, casi para terminar perdiendo. Van sacando en el fondo, le va quedando la pelota para correr por aquel sector a Blondel. Lo puede Blondel, la va recuperando Blanco. Se la tiene otra vez Blanco, entregando la pelota para Ayrton Costa. Aquí va saliendo Costa. Costa y el balón dominado. Entrega la pelota para que la controle otra vez por allí de Lolo. De Lolo entregando para Delgado. Así va saliendo Delgado. Delgado, toca atrás la pelota, comente para que salga Ayrton Costa, que la tiene Ayrton Costa, el círculo central, jugando para Delgado. Delgado la viene metiendo por abajo para Aranda, frena Aranda, engancha Aranda, a ver si puede hacer la remete larga Aranda, marca por allí en el fondo Carrizo, queda igualmente a Casiba, lucha Casiba, mete a Casiba, saca a través Carrizo, le queda para que la domine finalmente la salida de Huracán en este costado. Warlap terminó perdiendo y le quedó para venirse otra vez a Boca con Braida. Braida jugando para Aranda, correcto, Chavarría.
0: Así solito lo de Chavarría.
4: El árbitro marcó el jugador de Boca, increíble. Aquí se viene mientras tanto Paredes, Paredes abriendo para Blanco, Blanco que va para meter el centro que viene al área, a la painaron, atención, no hay nadie de Boca para atrás. La tiene que sacar Cortés. Ahora nunca vi un árbitro marcar también como Echeverría.
0: No, pero vos sabés que lo mismo pasó en el primer tiempo. Y él se queda parado como desentendiéndose de la situación. Echeverría, están jugando al fútbol estos muchachos. Te tenés que correr, hermano. Y si no estás en estado físico, decíselo a Berigoy que no te ponga.
4: Sí, buscando la pelota Blanco, Blanco que la viene tocando, Blanco que la viene metiendo al medio, entrega otra vez para la resta, toca por allí, Delgado, recibe Aranda, juega más atrás para Blanco, aquí la tiene Blanco, Blanco jugando cortito para Aranda, la tiene Aranda, pasa Blanco, domina Aranda, la pide Delgado, va para Berentiel, aquí la tiene Miguel, tocó atrás para Delgado, Delgado que va, Delgado que encara, abre otra vez la pelota para Aranda, se viene otra vez Aranda, mete el centro contra el cargamento, más Jiménez, la pelota en el paro, la pelota en el paro, no alcanzó a desviarla Jiménez, el centro cerrado de Aranda, pegó en el palo, estaba vencido Galíndez, el palo jugó para una de milagro, insisto, de milagro sigue esto, 1-0, el palo esta vez lo salvó a Galíndez, que estaba vencido, era un centro tan cerrado que no la tocó Jiménez, y la pelota casi se termina metiendo.
0: Y va a Boca todavía.
4: Y así insisto otra vez con Berentiel, la viene entregando por bajo para que la domine Ayrton Costa. Costa que la viene jugando para Blanco. Las tigres por aquí Blanco, insisto Blanco, toca para Ayrton. Costa que recibe la pelota, se vienen 12, casi 13 minutos con el partido. 1-0 para Huracán, insisto otra vez con Aranda. Aranda la viene metiendo para Blanco. La tiene para aquí Blanco, la pide Aranda, va para Aranda. Aquí la tira Aranda, levanta la cabeza Aranda. La pide por atrás de Lolo, va corriendo de Lolo. Todo lo que han metido cada vez más atrás y más cerca de Galíndez. La pelota viene para Ayrton Costa, sí le va a costar a Huracán, insisto, resistir.
0: Sí, muchísimo, muchísimo. ¿Qué centro que se transformó en un gran tiro al arco de Aranda, el de recién?
4: Iba otra vez Aranda, pelota en el área, mete Aranda al medio, le quedaba para Berentiel, lo pudo dominar Berentiel, quiso tocar atrás, la perdió y se viene Cortés ahora, y de contra se viene el globo, a ver si va Cortés, lo corre Dilolo, lo cubre Dilolo, lo saca, Dilolo, bien Dilolo, bien Dilolo con todo, el oficio lo terminó sacando, después la viene luchando Delgado, la pierde, le queda otra vez a Cortés, lo lucha Chicón, el jugador de Huracán, saca Milton atrás la pelota, buscando otra vez ahora Ayrton Costa, se levanta la gente de Boca empujando porque Boca empuja desde la cancha.
0: Sí, se despertó Boca en el segundo tiempo con el tiro de Aranda que dio en el palo, ahora también ganando la segunda jugada, los rebotes, las divididas, se metió Boca en el partido.
4: Se va a venir el changuito a la cancha cuando arranca otra vez Aranda, se viene Aranda, pilo a uno, pilo a dos, falta sobre Aranda y de tarjeta. Falta sobre Aranda y de tarjeta, ¿habrá un amonestado más? Sí, un amonestado más en el globo, presentamos una nueva amarilla en Huracán.
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0: Bien amonestado Waller. Una patada de destiempo contra Aranda, la típica jugada de Tomás Aranda yendo de la punta al medio, partiendo de volante izquierdo, pero intentando tirar una diagonal para quedar bien perfilado y tener el arco de frente. Marcó la infracción Echavarría, amonestó al mediocampista de Huracán. Bueno, presentamos el cambio en Boca.
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5: A buscarlo Úbeda, fueron volando dentro del arquero.
4: La ovación para recibir al Changuito Ceballos que está en la cancha. Se fue a Casíbar que no ha tenido un buen partido.
0: No, está bien el cambio. Está bien, Boca tiene que arriesgar. Boca tiene la pelota. Huracán no puede cruzar la mitad de la cancha. Ahora presentaremos el cambio en el equipo de Parque de los Patricios. Pero la poca presencia de Ascacíbar en el partido y la injerencia que tuvo, escasa desde mi punto de vista, en esta derrota parcial del Ceneice, lo ha sacado de la cancha y el ingreso de Ceballos genera mucha expectativa en Boca.
4: Presentamos el cambio en Huracán.
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5: Bueno, primer cambio en la visita, se retira el 7 a su tranco tranquilo, el número 7, Óscar Cortés. Ingresa con la número 20, Pedro
4: Ojeda. Bueno, Ojeda en la cancha, se vendrá el tiro libre de Paredes, Paredes que le pega al arco, terminó rebotando en el camino, un hombre del globo, la terminaron sacando al costado, la viene reventando recientemente ingresado Ojeda, la tira larga a la mitad, la viene buscando por allí Delgado, así tocando Delgado, abriendo el costado para Blanco, la tiene por aquí Blanco, mete Blanco, juega para Berentiel, la soltó atrás para Delgado, aquí la tiene Delgado, Delgado jugando para Paredes, viene Paredes, otra vez con Echeverría en el medio, toca la pelota para Jiménez, insiste con Delgado, la media luna levanta al área para Jiménez, termina marcando en el fondo Huracán, va sacando finalmente, apurado por aquí, rodeado, el jugador Waller terminó pegando. Después en él, tras el rebote en Jiménez, la córner, marca el árbitro. Habrá tiro de gira para Boca en la derecha.
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4: Y va a pegar otra vez Leandro Paredes, costado derecho de la cancha. En 16 minutos va Boca a buscar por arriba, buscar la cabeza del oro, que se junta allí con Ayrton Costa. Los dos están juntitos para picar. También está el Changuito Ceballos. La va a meter por aquí Paredes, el centro ya que viene de Paredes arriba. Carga de Ilolo, buscaba de Ilolo, terminaron ganando el fondo de acá. Le quedó la pelota para darle a Braida al arco. El remate de Braida desviado. Le pegó Braida como venía de aire, la terminó tirando desviada. Será saque de meta, saque desde el arco para Huracán.
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4: Hay salida que tiene que tomar Galíndez. Contame por abajo, Fafi.
8: Bueno, Diego Martínez, cada vez que pasan los minutos con más intensidad, quiere que su equipo piense. Por eso también la pausa de Galíndez al salir. Mientras tanto, Úbeda de brazos cruzados.
0: Estaba viendo cómo, perdón, Juan, cómo se paraba Boca con el ingreso de Ceballos. Delgado sigue de volante posicional, tirado un poco a la derecha ahora Leandro Paredes. Va a la izquierda el Changuito Ceballos y suelto Aranda detrás de los dos delanteros.
4: Aquí se viene Ojeda, te iba a preguntar eso de cómo se paró el Lobo ahora con el ingreso de Ojeda.
0: Ahora te lo cuento.
4: Allí la tiene Ojeda, Ojeda en la mitad de la cancha, viene entregando atrás para campo. Presiona y recupera por aquí Benentín, la bestia tocando para Delgado. Aquí la tiene Delgado, saliendo en la mitad Delgado. La tiene por aquí Delgado, tiene que girar Delgado. Va girando frente a marca así de Londres, el toque cortito para Aranda. Línea con Delgado y pica a buscar Braida. La pelota larga, va para Braida, correr, se viene Braida, le ganaron la espalda al Colo-Gil. Se viene Braida, por aquí lo van a ganar Ibáñez. Aquí se viene Braida, marca bien Ibáñez. Todo pelota de Ibáñez, más allá que después chocó con Braida, que queda golpeado para lateral que corresponde a Boca. ¿Y cómo quedó Huracán entonces, Pablo?
0: Huracán con Callinger tirado de volante por la izquierda, el Colo Gil un poco más suelto para acompañar a Caicedo arriba, y Ojeda bien cerquita de Waller en el doble 5.
4: Así la tira otra vez Braida, Braida que va, Braida que encarga la marca de Callinger, mete Braida el centro al área, terminó sacando para Ojeda, va luchando otra vez por allí. Braida luchaba con el Colo Gil, insisto, otra vez por aquí con Waller. Ahora gana Braida, pero con falta, dice el juez. Con falta, marca el asistente, corrobora Echevarría. Habrá salida que corresponde entonces a Huracán en el fondo.
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4: Vamos camino a la Paternal con Argentinos y Lanús, con Pablo Sánchez, Alejo García Cao en el aire de 10 por radio. Pendientes de lo que sucede en Mendoza con Johnny y la Mulia, con Independiente Rivadavia frente a Unión. Cuando allí buscaba Caicedo, marca de Lolo, de un partido impecable.
0: Qué bien, Lolo. Mirá que Caicedo es bravo, es grandote, tiene mucha potencia. Las veces que Huracán intentó descansar en su número 9, cuando aguantó la pelota ahí lo acomodó siempre Dilolo con el cuerpo y le ganó.
4: Hay tiro libre que tiene que tomar Boca, la falta fue sobre Aranda, se lo había cometido Waller, así tocando rápido Aranda, saliendo en la mitad con él Leandro Paredes, jugando para Blanco. Blanco la viene metiendo para Ceballos, así la tiene el Changuito, lo va a encarar a campo, la tiene larga y puede ganar, después lo frena a campo, para mí con falta. El árbitro Echevarría dijo que no, parecía que lo había cortado con falta el lateral de Huracán. Así sale otra vez el globo, toca atrás la pelota a campo para el Payo Pereira, va dominando Fabio Pereira, anda largo Pereira, se la saca de encima Pereira, la tiró muy larga para Caicedo, la deja correr Ayrton Costa, sale Braida en el fondo.
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0: Caicedo debe estar pensando, pero a este deporte no se juega con la pelota, porque lo que ha corrido Caicedo sin la pelota, viendo cómo le pasaba por los costados, es admirable la entrega del delantero ecuatoriano, que ha tenido muy poca chance de gol.
4: El sacrificio de Caicedo hoy es tremendo. Así sacando la pelota a Paredes, Paredes la viene entregando para Costa, Costa jugando bajo para que la tome otra vez Aranda, que arranca Aranda, que se vino ahora de la mitad hacia la izquierda. Así va saliendo Aranda frente a tres, toca para Delgado. Delgado la viene jugando para Paredes, Paredes la viene metiendo para Braida. A correr se viene Braida, la pide Aranda, la pide Milton para adentro, la pedía también Benentiel, el freno Braida, tocó atrás para Paredes. Así se viene Leandro Paredes, metió tres dedos al área, venía buscando Jiménez y siete Paredes, la terminó perdiendo. Y se viene Huracán en la contra ahora. Así se viene el globo buscando, parecía falta el árbitro al lado, dice nada, que se levanta. El hombre del globo cuando venía marcando Delgado había sido por este costado Callinger, le quedó atrás para meter a Paredes, metió larga contra el área, sale Galíndez arriba. Cuando cargaba el Changuito Ceballos por arriba también Galíndez, es muy seguro, controla el arquero de Huracán.
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4: Chocó a Ayrton Costa con el Colo Gil, quedó caído el hombre del globo. La pelota la tiene Boca, el árbitro frena porque está caído el jugador de Huracán, no porque haya cobrado falta.
0: Es que además es un tema protocolar. Echevarría por eso para el partido, porque lo golpearon en la cabeza al Colo Gil.
4: Bueno, lo tienen que atender Fafi al hombre del globo.
8: Ingresa los médicos, Fernando Locaso, para atender por ahora el único autor del gol de la noche.
4: Mientras tanto, Úbeda está discutiendo con el cuarto, ¿no? Como pidiendo que se apure, me parece.
8: Sí, recaliente con el Pablo Jiménez malo. También Juvenal Rodríguez, que recién se le acercó. Y algo ahora le marcó al Changuito Ceballos, el ayudante de campo de Úbeda.
0: Qué aclaración, ¿eh? Este es, igual, es con G, ¿no?
4: Sí, y este es malo.
8: El otro con J.
4: Bueno, allí está Úbeda discutiendo junto al cuarto árbitro, pensando también alguna variante. Se mueve Mario, no suplentes de Boca ahora.
8: Sí, había mencionado a Velasco y a Belmonte. A ellos también se le suma Ángel Romero, Ande Herrera y William Alarcón.
0: Mirá si te equivocás y decís el Pablo Jiménez bueno. Qué lío, Fafi, ahí, ¿no?
4: Ahí se le complica, ¿no?
8: Primera y última vez.
4: Bueno, allí va saliendo el Colo Gil de la cancha, con dificultades ya. Se pone de pie preparado para volver. Mientras tanto, Huracán con 10. El juego que se reanuda. Y la pelota que la viene buscando el ataque Boca. Aquí la tiene Merentiel. Va saliendo Merentiel entregando para Leandro Paredes. Frena Paredes. Gira marcado por Caicedo. Toca bien Paredes abriendo para Blanco. Así en la izquierda va levantando Blanco. El centro pasado. Carga Braida por atrás. Insiste Braida. Parecía mano de Ibáñez, ¿eh? Atención, que parecía mano de Ibáñez en el área. Eso piden. Braida desesperado. Pide mano. La pelota le quedó a Galíndez. Habrá que ver, estimado la médica.
0: Sí, la seña de Chavarría es clara, que tenía los brazos en posición natural. Lo pasó la pelota a Ibáñez y cabeceaba a Braida. Yo creo que si le rebotó en el brazo, es una jugada totalmente lógica, producto del esfuerzo que hizo Ibáñez como para intentar rechazar. No, no es una jugada sancionable.
4: Claro, que Ibáñez impulsó con los dos brazos bien arriba para intentar saltar, no hacia atrás.
0: Claro, aparte estaba de espaldas, para mí no amplía volumen. Y tampoco sabemos a ciencia cierta
4: si le pegó, no,
0: si le pegó en el brazo, exactamente.
4: Allí sacando la pelota de Lolo. El juego por ahora continúa. El balón que lo tiene Braida. Braida que la viene sacando por la derecha. Insiste otra vez Braida. Frena Braida. Toca atrás Braida. La pelota viene por aquí para. Que la toma a través Delgado. Delgado jugando por bajo. Juega para Aranda. Otra vez la pelota para Delgado. Así la tiene Delgado, que la viene sacando para Merentiel. Va dominando la bestia. La tiene por aquí Merentiel. Merentiel tocando atrás. Colón viene para Paredes. Así la viene abriendo Leandro Paredes. La va sacando al costado para Braida. La tiene por aquí Braida. Braida que levanta el centro. Viene pasado muy largo. Igualmente va llegando para atrás Delgado. Luchaba Delgado, no pudo. Termina aguantándolo bien campo. Y después la revienta Blondel. La saca Blondel. Se la saca de encima Blondel. Le queda Costa para volver a empezar en el fondo.
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0: Bueno, todos los jugadores de Huracán están en campo propio. Lo increíble que en este tipo de partidos, cada tanto vos podés sacar alguna contra, podés progresar con pelota dominada. No se ha visto esto durante todo el segundo tiempo. Huracán se saca la pelota, le vuelve demasiado rápido, no puede darse 3-4 pases seguidos, porque encima Boca ha decidido, con los cambios sobre todo, defender mano a mano. Está Dilolo en la marca de Caicedo y está Ayrton Costa con el Colo Gil. Y después los laterales son mediocampistas o hasta a veces extremos en el Ceneice.
4: Se venía buscando Caicedo, la pelota rebotaba para mí en el ecuatoriano. El árbitro dice que es para Huracán. Termina marcando lateral en la mitad de la cancha para el Globo, sin ningún apuro para hacerlo Ibáñez, que se toma todo el tiempo del mundo para hacer cada saque de banda. Todo esto tenemos 24 minutos de la etapa complementaria, desde los 5 del primer tiempo con el gol del Colo Gil, lo está ganando Huracán por 1-0. Allí el lateral que va haciendo largo Ibáñez, venía buscando Caicedo, marca Dilolo. La pelota viene por aquí para que la tome otra vez Aranda, saliendo con Paredes, juega atrás a la pelota para que vuelva a arrancar con Ayrton Costa, tocando para Blanco, lo va presionando Blondel, saliendo para allí Blanco, entrega para Ceballos, suelta de primera para Delgado, mal, la regaló y le quedó para Wallen. Y mirá vos que contra le queda Huracán, la tiene Blondel abierto a la derecha, va Blondel, le pega al arco Blondel, estaba por adentro Gil, estaba por adentro Caicedo, Blondel quiso el suyo, le pegó al arco, terminó rematando desviado, pero que mal parado había quedado Boca otra vez.
0: Bueno, esto tiene que ser una muestra para que Huracán se dé cuenta que si se anima lo puede lastimar. Recién decidió presionar alto, se equivocó el Changuito Ceballos en la salida y ahí activó rápido el ataque el equipo de Diego Martínez con el pase a la derecha para Blondel. Se metió dentro del área y no dudó, le pegó fuerte, tenía opciones de pase, pero confió en su pierna derecha, fue buena esta para Huracán.
4: Así la busca otra vez Blondel, Blondel que va buscando, marca Blanco, saca para allí Blanco la mitad, la busca Delgado, pierde Delgado, gana Waller. Y queda otra vez la pelota Ibáñez, Ibáñez tocando para el Colo Gil, jugando para Waller. Waller más atrás todavía entregando para Carrizo, Carrizo saliendo con Ibáñez, toca por abajo, moviendo la pelota Huracán, así la tiene Waller, levanta Waller al costado derecho para que corra campo, va llegando campo para allí, lo marca Ceballos, atiene por aquí campo, campo que domina, insiste campo, el Changuito que lo espera. Va girando por allí campo con la pelota, la pide cerca Ojeda. Campo que todavía la controla. Ceballos que marque, rebota la pelota en el Changuito. Será lateral que corresponde Huracán. Allí donde está Úbeda, en el banco de Boca, el lateral será para el Globo.
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4: Mal sacado, terminó cobrando el árbitro lateral de campo, ¿no? ¿Cuánto hacía que no había un lateral mal sacado en Primera División, no?
0: Muchísimo tiempo, pero estuvo bien Chavarría. Porque encima se le resbaló la pelota a Campo, a Ignacio Campo, lateral derecho de Huracán, cuando iba a lanzar, quedó muy corto el envío y bueno, le cobró mal sacado.
4: Así la viene buscando Delgado, aquí la tiene Delgado. Delgado jugando cortito para Paredes, aquí la tiene Leandro Paredes, levanta la cabeza. Paredes metió un pelotazo largo para Ceballos, qué buena, ese viene Ceballos al área. Mano a mano viene con campo, tiene Ceballos que remata, terminó pegando en Pereira, que se cruzó justo cuando había escapado de campo. Quizás en el primer remate largo, en el primer pase profundo de Paredes, interesante para encontrar un compañero, lo encontró a Ceballos, que casi profundiza y casi llega al empate.
0: ¿Sabes que no logro descifrar qué fue mejor? Si el cambio de frente de Leandro Paredes de derecha a izquierda, o cómo la bajó de primera el Changuito Ceballos. Boca tiene un córner más y busca el empate.
4: Y va otra vez con Paredes, cerquita lo tiene Ceballos para jugar la corta, pero Paredes la va a meter al área, el centro viene cerrado, cargaba de Ilolo, se lo sacaron de la cabeza Galindo, si siente Boca la viene metiendo, prendía el pelota en el área, perdida, le queda para ir, le pega a Costa al arco, remate de Costa, saque de arco, dice el juez. Saque de arco, el remate de Costa, se fue alto, parece que se había desviado, el árbitro dijo que no, termina siendo saque desde el arco para Huracán, que va a meter una variante más, señoras y señores, aquí en la Bombonera, presentamos un nuevo cambio en el globo.
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8: No, se viene el 17, Juan Bizanz a la cancha, afuera, quien había ingresado justamente para jugar este partido, el 52, Facundo Kaliger.
4: Bueno, mete un rapidito, ¿no, Diego Martínez?
0: Sí, quizás entendiendo que conforme vayan pasando los minutos, estamos llegando a los 30, faltan algo así como 20 con el descuento que seguramente va a dar Echavarría. Huracán pueda tener la posibilidad de encontrar espacios y Bizanz es un buen jugador para la contra.
4: Así justamente peinaba Bizanz el recientemente ingresado, no pudo encontrarlo a Caicedo, sale Bray del fondo para Boca.
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4: Metió largo Delgado para la bestia, va corriendo Merentiel que no va a llegar. Se le va la pelota contra el costado derecho. Habrá saque desde el costado que corresponde a Cáncer, juega más tranquilo, como usted hace inflado Boca en los últimos minutos.
0: Sí, pasó el momento de zozobra, con ese centro, tiro al arco de Aranda que dio en el palo, con un par de tiros de esquina también. Huracán de a poquito intenta jugar un poco más lejos de Hernán Galíndez. La estructura no la modifica con el ingreso de Bizanz. Va de volante por la izquierda, Blondel de 8 y se mantiene Ojeda con Waller en el doble 5.
4: Así presionaban a Dilolo en la salida, terminó rebotando en Caicedo. Será lateral, quedó golpeado Dilolo. Algo le dice Delgado al árbitro la pasada. Mientras tanto el lateral ya se hace, la pelota la tiene Ayrton Costa. Quedó golpeado Dilolo, Fafi, ¿no?
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4: Sí, le cuesta firmarse incluso. Mientras el juego continúa, la pelota la tiene por el costado allí Ceballos, la viene buscando. Otra vez el Changuito, va Ceballos contra el fondo, mete Ceballos el centro que viene, metió que carga, no puede, la pelota en el área perdida, le quedó para Merentiel, insiste para allí otra vez Braida, no pudo Braida, terminaron sacando. Le va quedando a Paredes a pura Boca. Aquí se viene Paredes, mete el centro cerrado, Galíndez que no podía, terminó sacando. En el fondo Carrizo le quedó a Merentiel, le pegó de zurdo, desviado. La bestia, el remate cruzado y afuera. Habrá saque desde el arco para Huracán, que en esta la pasó mal. Y Galíndez no terminaba de encontrar la pelota, terminó remantando. Finalmente Merentiel desviado.
0: Sí, porque Galíndez es un gran atajador, lo está demostrando en este partido. Ahora le cuesta salir en los centros y Boca tira centros muy picantes, muy precisos. Recién fueron dos consecutivos. Primero de Ceballos de izquierda a derecha y después el centro picante de Leandro Paredes que llegó a rechazar, creo que era Carrizo, el segundo marcador central de Huracán. La jugada terminó con un remate desviado de Merentiel.
4: Se la venía buscando Caicedo, venía marcando Delgado, le va quedando otra vez para meter la pelota Huracán con Waller. Viene sacando en el fondo Braida. Ahí quedó para Paredes, la pierde Paredes, la recupera Lobo, la metió Gil, la pelota viene para Caicedo, atención, se viene Caicedo, está en el área Caicedo, vale ecuatoriano, Caicedo tocó atrás para Gil, Gil la viene abriendo para Bizanz, la tira tiene el Messi Bizanz, Bizanz jugando contra el costado izquierdo, lo va encarando a Braida, marca Braida, le mostró la pelota Bizanz, no, entró en ese juego Braida, terminó marcando para allá afuera, será lateral que corresponde el globo.
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4: Iba a decir, en cualquier momento la molesta por la demora, bueno, no me dejó ni tiempo para poder decírtelo. Presentamos la amarilla en Huracán.
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8: El tercero, el 25, César Ibáñez.
0: Qué rápido la amonestó Echavarría,
4: El lateral que va metiendo Ibáñez, pelota que viene para que la busque por aquí, Bizanz, allí la tiene Bizanz, espera Ibáñez, la tiene Bizanz, la marca es de Braida, colabora también Aranda, se la va guardando Bizanz, Bizanz que la entretiene, Bizanz que la domina contra el banderín del córner, insiste Bizanz, lo marca Braida finalmente, terminó cerrando Braida, Braida jugando la pelota para Aranda, ya te digo lo que hizo Braida en el segundo tiempo, mucho mejor que lo que hizo Weigand, ¿no?
0: Sí, absolutamente, viene la marca con más criterio para la proyección. Hasta acá es un aprobado el de Braida.
4: Sí, saliendo Paredes, entregando la pelota para Ayrton Costa. Lo que sí ha sorprendido que sea Braida y no sea Barinaga, por ejemplo, ¿no? El que se venga para jugar en ese lugar, Fafi.
8: Sí, y que tiene, por ejemplo, también, además, la particularidad que Braida, siempre que jugó en San Lorenzo y en Boca, lo hizo por izquierda.
4: Sí, por derecha no lo tenía, realmente jugando Braida. y hasta aquí ha cumplido de buena forma lo que ha sido estos 31 minutos ya de segundo tiempo. Va dominando por aquí la pelota Aranda, insiste Aranda, se mira Aranda, Aranda que va frente a dos, va contra el área, lo marcaba Warner, le quedó atrás la pelota Aranda, después lo golpearon me parece. Venía sacando Carrizo, quedó golpeado Aranda. Luego le va quedando tres para que la tome por allí Dilolo, Dilolo jugando para Delgado, Delgado entregando bajo para Ceballos, así lo busca Ceballos, lo marcaba Campo. La pelota va a derivar para que la tome otra vez Lautaro Blanco. Así retrocediendo Blanco, todavía en campo de Boca, juega cortito para Paredes, la tiene por aquí Leandro Paredes. Espera abierto Merentiel, lo vio Paredes, la pelota va para Merentiel. A correr se venía la bestia, pero el paso no fue bueno de Paredes. Es preciso Paredes. Más allá de alguna buena, sí, como aquí en largo a Ceballos, no ha tenido hasta aquí un buen partido el capitán.
0: Y sabés, Juan, que lo notamos en estos envíos, que generalmente son precisos al pie. Hace un par de minutos metió un cambio de frente extraordinario de Leandro Paredes para el Changuito Ceballos. Pero después tuvo un par de intentos de pases largos que terminaron o en los defensores de Huracán o afuera de la cancha. Intentó un par de veces dar esos pases con cara externa como está dando en este año y que ha dejado a varios compañeros mano a mano y todavía no le han salido.
4: ¿Amonestó alguien más a Echeverría? ¿Tenía la tarjeta en la mano o estaba anotando la anterior?
8: Sí, bueno, ya lo presentamos.
4: Dale, presentamos.
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8: Y cuarto, también ha amonestado el número 1, Hernán Galíndez.
4: Bueno, otro por demorar, aquí buscando la pelota Merentiel, atiene por aquí Merentiel, se viene Merentiel, domina la pelota Merentiel, Merentiel entregando por abajo, jugando el balón para Delgado, Delgado la viene sacando para Paredes, Paredes que la aguanta, tocó bien, entregó tensión para que se venga la bestia, va Merentiel, Merentiel abriendo el balón para Blanco, Blanco que llega al fondo, mete el centro, el punto de penal donde no hay nadie de Boca, la terminó sacando Carrizo, molestándose incluso con un compañero, después la peinó Blondel hacia atrás, la pelota le queda para el arquero, la va dominando Galíndez, sale el arquero de Huracán.
7: 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Hola.
2: Sí. Vos sabés que a propósito de lo que están comentando del lateral derecho, hasta hace un ratito era tendencia Marcelo Weingan, muy discutido por

0: derecho defiende la pelota parada. Ahora, ¿por qué no saca Echavarría si nadie entró a atenderlo?
1: No, rarísimo. Es rarísimo porque es verdad, no entró nadie del cuerpo médico de Huracán. Y Echavarría lo está dejando con uno menos a Huracán, salvo que ahora dé el ok para el ingreso, ¿no?
0: No, pero los cambios no se hacen. Y el árbitro lo sacó a Carrizo afuera de la cancha porque él decidió. Bueno, le va a pegar Paredes en el centro que viene de Paredes, pelota que venía al borde del área, que venía buscando Gil por allí, Gil que la viene sacando, le quedó para Blanco, aquí la tiene Blanco, insólito lo que hizo el árbitro, la pelota venía para Paredes, viene marcando para Ibáñez, la busca otra vez para Grande, insisto, otra vez Huracán, se va completo y todo afuera de Bizanza, va al lateral, saque de costado Capura Brady, todavía no se vienen los cambios, Carrizo sigue afuera, Huracán sigue con 10, la pelota la viene manejando para aquí Paredes, Paredes entregando bajo para que se venga Delgado, la viene abriendo el costado para que insista Boca con Merentiel, así la tiene Merentiel, se viene Merentiel al medio, toca para Blanco, el centro viene de Blanco, viene pasado. Muy largo el centro de Blanco. Tiene que correr Olaida, no va a llegar, saldrá por la última línea. Se la saque desde el arco que corresponde a Huracán. Y ahora sí se vendrán los cambios entonces. Presentamos las variantes en el globo.
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3: Bueno, afuera el 3, Lucas Carrizo. Afuera el 9, Jordi Caicedo. Y también el 8, el Colo Gil. A la cancha con la 10, un ex Boca, Oscar Romero, con la 21, Hugo Nervo, y con la 11, Eric Ramírez.
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0: Bueno, se levanta la gente de Boca. El movete que baja de la tribuna de la Bombonera en 36 minutos. Martínez que modificó absolutamente todo, ¿no?
1: Sí, cambió la parte ofensiva, ahora con Bizanz, con Eric Ramírez y con Oscar Romero como el tridente de ataque. Bizanz en la doble función, delantero cuando Huracán tenga la pelota y mediocampista cuando el que la tenga sea el Ceneice.
0: Si la corría Bizanz, va saliendo Breiva, dominando la pelota, el arquero saliendo en el fondo Boca, recordamos Esteban, más temprano Belgrano se metió en cuartos
4: con el gol de González Metir y le ganó a Talleres 1-0.
0: Así sacando la pelota a Paredes, la rebotaba Ramírez en la presión, el balón le va quedando a Breiva, saliendo otra vez en el fondo Boca.
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0: Saliendo para allí Paredes, entregando la pelota para Dilolo, manejando la pelota Dilolo, viene jugando para Aranda, quiere tirar Aranda, que la viene tirando larga para Jiménez, atención que llega Merentiel, que no Merentiel, va para el empate, lo tiene Merentiel, metió el medio para Ceballos, tiene el empate, Ceballos, Galíndez, que otra vez se tira y se queda con esa pelota, le quedó a Ceballos con la cabeza, cuando parecía que era para impulsarla con la pierna derecha, se tiró de palomita Ceballos, no pudo darle tanta fuerza y eso le permitió volver a Galíndez para quedarse con la pelota.
1: Te digo, todos hicieron lo que pedía la jugada, porque Merentiel tenía poco ángulo como para rematar al arco, tiró un buen centro pinchado y después lo que buscó el Changuito Ceballos fue cambiarle el palo y dejarlo a contrapierna a Hernán Galíndez. Lo contempló con la reacción del arquero de Huracán.
0: Cuidado que se agarró Paredes con Ramírez. Ramírez lo agarró de la camiseta, después Paredes me parece que lo terminó golpeando.
1: Sí, bueno, hay que seguir eso. Igual no creo que Echavarría haga algo con Paredes, ¿no?
0: Lo molestó, me parece. Pereira vino, le metió un manotazo también. Ahora hay un jugador de Huracán que cae. Bueno, pasa de todo. En la mitad de la cancha siguen con Paredes. Está muy enojado con el Payo Pereira, que vino a copar la parada de atrás.
1: Sí, lo amonestó a Paredes y a Pereira. Y siguen discutiendo el volante central de Boca con el defensor de Huracán.
0: Hay dos jugadores de Huracán caídos, ¿eh?
1: Sí. Yo creo que Ramírez sigue caído por si el VAR revisa algo. Está, las toma un sombrizuela, ¿no? El VAR.
0: Ese mismo.
4: Sí, claro.
1: Bueno,
0: Ramírez sigue caído. Presentamos los amonestados entonces.
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3: Uno por cada lado, el 5 de Boca Paredes, el 6 de Huracán Fabio Pereira.
0: Bueno, ya se hace el tiro libre, la pelota la viene metiendo larga Aranda la tira larga para el Changuito, va Ceballos que le pega, terminó trabando y marcando Pereira, mandando al córner. El Payo Pereira que cierra para tiro de esquina que corresponde a Boca, 39 tenemos. Hay tiro de esquina para Boca, apura la gente de Ceneice. Le va a pegar, parece que se le tira de esquina, la jugó cortita para Ceballos, así la viene buscando Ceballos que va sobre el costado, mete el centro Ceballos, la pelota rebota en la marca, siente Ceballos. Busca por allí otra vez el Changuito, entrega para Paredes que domina, mete atrás, la pelota viene para Blanco. Blanco sacando otra vez para Paredes, se muestra Blanco, va Paredes, se la guarda Paredes para meter el centro que viene de Paredes, viene de rastrón, la pelota rebotada, le queda para Braida, así la tiene Braida en el borde del área, toca atrás para Delgado sacando otra vez la pelota al costado para Blanco, la busca Blanco, marca en el fondo del globo, la termina sacando para que el costado quiera ser la lateral de Boca.
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0: 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Sigue Aranda y la pelota, Aranda que buscaba, Aranda que la controla, Aranda que le va soltando para Bray, David otra vez para Aranda, Aranda sacando para Merentiel, así la tira Merentiel, insisto otra vez Merentiel, va jugando con Aranda, Aranda que va frente a la marca 2, la tira Aranda, se la guarda Aranda, gira, y quedó para la zurda, para meter el centro, la mano de Ramírez, la mano de Ramírez, no dice nada, y se viene de contra el propio Ramírez, y van a quedar 2 contra 2, la tira Ramírez, corre Ramírez, viene sacando el otro costado para Oscar Romero, lo cierra bien Paredes, le quedó la pelota para Paredes, ha desarmado Boca, se va con todo a buscar el empate en 40 minutos, así la viene metiendo Paredes, entrega para Delgado, atiene por aquí Delgado, pero abierto Braida, van sacando la pelota para Braida, aquí la tiene Braida para el centro que viene de Braida, arriba a buscar Ceballos, la quiere el changuito, lo puede Ceballos, le quedó a Merentiel, atrás viene para Paredes, le pega el arco, la pelota se desvía, le queda otra vez a Blanco, Blanco a la izquierda para el centro que viene de Blanco, contra el área, lo sacaban a Jiménez, le quedó para Braida, Braida que mete y termina sacando, apurado en el fondo queda, le va quedando la pelota Bizanz, así la viene buscando el Messi Bizanz, la tira larga Bizanz, marca por Aranda, recupera Aranda, toca la pelota de Lolo, viene para Delgado, va a buscar el final, la viene entregando para Braida, así la tiene Braida, Braida metió por bajo para Delgado, pero va a cerrar en el fondo Ibáñez, la busca hacer rebotar así Delgado, la recupera Delgado, cae Delgado, le quedó para Braida, Ibáñez, falta, sí señor, falta de Ibáñez, falta de Ibáñez, una especie de córner corto, va a tener Boca, quiere otra vez a buscar por arriba.
1: Bueno, empuja Boca, el partido a esta altura es un desorden absoluto. Huracán hace lo que puede porque, claro, saben los jugadores de Huracán que están cerca de la victoria. Lo que parecía utópico después del primer tiempo se empieza a transformar en algo mucho más palpable. Entonces saben que a Boca le quedan pocos minutos, pero Boca sigue mostrando mucha intensidad para recuperar la pelota, para presionar. Los que están más cansados son los que menos demuestran en Boca ese cansancio. Recién lo notamos con Aranda recuperando una pelota ante Bizán. Tiene un buen tiro libre.
0: Así le va a pegar Paredes, 41, el centro de Paredes. Descargaba Jiménez. ¡Gol! No, no, no, no, no. ¿Qué cobró el árbitro? Mano. Mano le cobró a Jiménez. Porque falta no hubo.
1: Sí, mano.
0: Jiménez había anticipado con la mano, dijo el árbitro. Habrá que repasarla. El árbitro dice mano. O cobró gol ahora. No, gol de Boca. ¡Gol de Boca! Jiménez lo hizo. Jiménez en el anticipo. Lo de Chavarría es insólito. Primero parecía haber cobrado mano. Después termina señalando el gol. No sabemos si alguien le dijo algo. Lo cierto es que es el empate de Boca por Jiménez, el centro de Paredes. Y en 42 minutos lo empata Boca. La historia igualada ahora en la Bombonera. Todos rodeando al árbitro. Jiménez, Boca y Huracán ahora están 1-1, aunque hay que esperar la decisión del VAR, pero ya Chavarría se paró para que saquen del medio.
1: Bueno, el centro fue rechazado en primera instancia por Galíndez, y acá lo que hay que dilucidar, y me voy a apoyar por supuesto en Esteban Sassi, que está en Estudios Centrales, es si la pelota le pega en la espalda, en la zona del hombro, o le pega en definitiva en el brazo a Milton Jiménez, que estaba de espaldas. Acá hay una situación que es clara. No puede haber un gol con la mano. Y lo que hay que ver es si le da en la zona de la manga o termina siendo gol de Boca porque le pega a la espalda. Más que nunca el cuadro por cuadro. Yo estoy más cerca de que es en la espalda que otra cosa. Yo veo gol de Boca.
2: El tema es que la pelota le pega primero a Galíndez. Y Jiménez va con el brazo abierto, extendido por la acción, para impulsarse, le pega entre el hombro y la parte de arriba del brazo.
1: Bueno,
2: debería ser gol.
1: Claro, vimos muchas repeticiones. Yo en ninguna repe veo claramente que le pegue en el brazo al delantero de Boca.
0: Lo que es insólito, lo de Chavarría, que había marcado mano primero.
1: Claro.
0: Y después se dio vuelta y marca gol.
1: No, rarísimo. Rarísimo. Están chequeando, obviamente, y bueno, estamos a la espera. A ver.
0: A ver qué dice Chavarría.
1: Se lleva la mano al oído.
0: Chavarría que sigue hablando con los jugadores de Huracán. Lo tira Galíndez al lado.
1: Quizá lo convoquen a verla.
3: ¿Hola?
0: Sí.
3: Aparte de los arcanos, se despide el mundo con una falda tonta. Lo inexpresivo que es este árbitro.
0: No, es increíble lo del árbitro.
1: Bueno, pero
0: es
1: no increíble. Sorprende. El problema es que lo hayan designado para este partido. Un árbitro que ya está en las últimas. Quizá lo convocan a una revisión. En jugadas así que pueden ser tan determinantes para un resultado.
0: No estaría mal que la vaya a ver, ¿eh?
1: Claro, por más que pueda llegar a ser la mano algo factual, lo pueden convocar tranquilamente. El tema es que se está retrasando todo y hay un grado alto de tensión. Porque recordemos, si esto termina empatado, tenemos alargue.
0: A los 42 y medio fue la acción, 44 y medio tenemos, ya van 2 minutos. Siguen hablando seguramente Monzón Brizuela con Echeverría, gol de Boca. Gol de Boca, finalmente, gol de Boca, señala Echeverría. El gol de Jiménez para empatar la historia, para empatar el partido. Boca y Huracán están 1-1. Lo empató Jiménez, Fafi. Historia igualada en 45 minutos. Habrá que ver cuánto más se juega aquí en la Bombonera. Siguen rodeando los jugadores de Huracán Echeverría, que nunca se terminó de decidir qué cobraba.
1: Y fíjate que el gol termina llegando de la manera más insólita, con un rechazo a medias de Galíndez y de rebote, después de todo lo que se atajó el arquero de Huracán.
0: Avísenle al cuarto que tiene que marcar cuánto más jugamos. Está perdido discutiendo con los del banco de Huracán, ¿no? 7 más le quedan a la historia, está el 52 y vemos aquí en la Bombonera. Estamos 1-1 en este partido de octavos de final, buscando un clasificado para cuartos. Por ahora nos vamos al alargue. Casi buscando la pelota blanca, la viene entregando para Delgado, la va sacando para Gil Delgado. Delgado que luchaba con Romero. Romero que lo marca, Romero que la saca, falta, marca el juez. Habrá tiro libre en la mitad que corresponde a Huracán.
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0: Terminó cobrando finalmente para Boca por retención de Romero. Allí buscando la pelota por el costado de Mentira, la va entregando por abajo para Leandro Paredes. Paredes jugando atrás para Hilton Costa. La historia igualada, el partido 1-1 en la Bombonera. Y así saliendo con el balón de Lolo. De Lolo entregando por abajo para Paredes. Aquí la tiene Paredes. Paredes que levanta la cabeza, la va entregando para Lolo. Pero abierto Braida. Así la tiene otra vez por el costado de Aranda. Aranda la viene metiendo para Braida, juega para Aranda. Así la viene buscando Aranda, levanta para Braida. Marca por Giovanni, insiste otra vez Braida, lucha Braida. Insiste Braida, mete Braida. Permiso, no había falta, antes marca el juez. Falta de Braida con el árbitro. Será tiro libre, será salida en el fondo para Huracán.
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0: Tendrá que sacar Galíndez en el fondo. Tendrá que sacar el arquero del globo. Por ahora, Esteban, será el primer partido con alargue, si esto sigue así.
2: Por ahora será el primer partido con alargue. Sí, señor, buscando el rival de Argentinos o Lanús.
0: Alguien va a echar del banco, me parece, Echeverría, ¿no?
3: Sí, se acerca ahí, le marca la roja. Si no veo mal, Furla, es a Adrián González, a uno de los ayudantes de campo de Diego Mar... ¡A los dos!
0: Sí, a dos.
3: A Adrián González y a Jorge Rigolfi.
0: Sí, echó a los dos del banco de Huracán. Va a buscar a uno y después al otro. Creo que Jiménez se lo marcó para...
3: Que le hace la seña del reloj al árbitro.
0: Claro, porque el juego se demora, 47 y medio tenemos. Tendremos que ir hasta los 52 como mínimo. Mientras tanto, los hombres del banco de Huracán siguen corriendo, caminando en realidad por el costado de la cancha y el juego sigue, ¿no?
1: Sí, exacto. Todavía no se fueron de la cancha.
0: Allí sacando la pelota Braida en el fondo, presionado Braida, echa afuera. Habrá lateral para Huracán, será salida para el globo en el costado izquierdo en el ataque.
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0: Lateral que tiene que hacer Ibáñez, partido igualado 1-1. Ibáñez para meter el lateral centro, la pelota que viene contra el área, arriba para ganar con golpe de cabeza Leandro Paredes. Le queda para Aranda, Aranda la deja corta. Le queda la pelota a Waller, Waller la viene entregando para Vicenç. Así la tiene el Messi, Vicenç, Vicenç en el centro, viene sacando Paredes. Paredes quiere, la baja de pecho y va sacando, pero van tomando Paredes. Y a falta de Ojeda, que tiene que ser amonestado cuando el juego se interrumpa. La pelota la tiene mientras tanto Boca con Brentiel ahora. Que a Brentiel solo se cayó Brentiel. Tendido otra está avisando sin querer y lo toque. La pelota le quedó para Blanco. Corre Blanco, insiste Blanco. Blanco se lleva por delante campo, le comete falta. Habrá tiro libre para Huracán. Queda caído el hombre de globo. Brentiel se cayó solo, ¿no? Fafi, increíble.
3: Sí, sí, en el sector donde quizás peor está la cancha. Ustedes hablaban en la previa. Pasó casi un mes del último partido de Boca aquí en la Bombonera, que fue resembrada.
0: Sí, y así terminó cayendo, trastabillando de manera insólita. Ahora se pone ya de pie campo, será salida para Huracán. Tenemos 49 casi del segundo tiempo. Nos quedan 3 y un poquito más en la Bombonera para ver si hay prórroga o no.
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0: Vamos camino argentino frente al nuevo, vamos camino independiente, Rivadavia de Unión. Cuando aquí ataca otra vez Huracán, atención, la pelota abierta al costado, la viene buscando por aquí ahora el Messi Vicenç. Vicenç que buscaba, rebotaba en Braida, las manos atrás tenía Braida, por eso no hubo mano. Le quedó para la contra ahora Leandro Paredes, arranca Paredes y se viene ahora el capitán de Boca. Aquí la tiene Paredes, levanta la cabeza Paredes, mete largo Paredes, pelota que viene al costado. Y ataca por aquí Merentiel, Merentiel que iba a encarar a campo, se viene Merentiel, metió por abajo para Delgado, Delgado en el área, lucha Delgado, va girando Delgado, tiene que salir del área. O mira Delgado, toca atrás la pelota para Blanco, a volver a meterla con contra el cuadro mayor. Toca tres para Delgado. Abierto quedó en la izquierda. Se viene Delgado desesperado. Blondel en la marca. Corta Blondel cuando viene el centro de Delgado. Saca Blondel al piso. Delgado que marca. Echando la puerta afuera. Blondel será lateral en ataque para Boca.
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0: Así la venía metiendo Blanco. Es cierto que Boca lo sigue buscando como si estuviera perdiendo el partido todavía.
1: Sí, obviamente. Y como si supiera que no hay. Que no hay tiempo suplementario, pero sí tendrá en principio 30 minutos más si no lo gana ahora.
0: Así la mete Paredes, pelota al área, buscaba que pedía mano, pedía mano en rebote. Involuntario en la salida del fondo de Huracán. Le va quedando otra vez la pelota a Paredes. Todo le pide igualmente a Echeverría.
1: Sí, esta no fue.
0: Así la va sacando Paredes. La pelota viene para Blanco. Abierto está en la izquierda. Así la tiene Blanco. Entra cabeza Blanco. Toca atrás la pelota para Ayrton Costa. 50 se ha pasado. La pelota viene para Di Lolo. Así la tiene Di Lolo. Lo va jugando para Paredes. No quiere ganar Boca en el final. Así la viene buscando otra vez Paredes. No quiere saber nada de jugar el alargue. Está tocando la pelota Paredes. La viene metiendo sobre el costado. ¿Para qué? A correr por aquí otra vez Di Lolo. Así la tiene Di Lolo. Toca por abajo para Paredes. Juega para Di Lolo. Aquí se viene Di Lolo. Se mete como un volante. Más metió la pelota para Valentín, la tiene la bestia, levanta el centro, viene al área, sacaba campo, le quedó para Jiménez, le pegó de derecha de aire, como venía, la tiró por arriba, Milton Jiménez tuvo el gol de la victoria, el remate se fue alto, se ha salvado en la última. Boca llegó para darle por arriba Jiménez, insólito lo que ha perdido Boca.
1: Bueno, la presión de jugar contra el reloj no le impide a Boca armar buenas combinaciones, buenas sociedades en ataque, como la de recién, la menos pensada quizás, soltándose Lautaro Di Lolo, llegando como extremo por la derecha, cediendo al costado para el centro, un mal rechazo de campo y le pegó por arriba el travesaño Milton Jiménez. El centro había sido de Miguel Merentiel. Boca ha merecido largamente quedarse con el triunfo. Bueno, si esto termina así, tiene 30 minutos de alargue para conseguirlo.
0: Así la tiene Paredes, la viene metiendo Paredes, pelota abierta para la bestia. Va Merentiel, se viene Boca, va, la tiene Merentiel, Merentiel que va hacia el medio. Va corriendo para Jimmy San, la tiene Merentiel, la mete Merentiel, viene buscando Ceballos, marca campo. Le quedó la pelota atrás para rearmarse a Blondel, la tira larga Blondel, pelota para Ramírez, corrida Ramírez, luchando con Di Lolo, el balón lo controla Bray. Así la va sacando el arquero de Boca, ya tenemos 51-45, tocando la pelota Bray, jugando para Di Lolo, el árbitro Echeverría. Señoras y señores, había dado 7, se había interrumpido durante los 7, pero antes de los 7 dice, no hay tiempo para más. Se ha terminado la historia en los 90 minutos, por ahora el pasaje a cuartos de final no tiene dueño, lo ganaba Huracán por el gol de Gil, con suspenso lo empató a los 43 del segundo, Jiménez para Boca, historia igualada, han empatado aquí en los 90, Boca y Huracán 1-1, habrá que jugar 30 minutos más para saber quién se mete en cuartos de final.
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1: Bueno, se juntan los futbolistas en Aces, los de Huracán. El final fue de locos. Boca por ahí en el momento de mayor nerviosismo, de mayor desesperación, se encuentra con el empate. Una jugada muy discutida por la gente de Huracán. Para mí fue un gol lícito. No hay mucho que reclamar. Si bien en la rápida parecía que le había pegado en el brazo, después ninguna repetición nos muestra con certeza que eso haya ocurrido. Por el contrario, termina rebotando para mí en la espalda, a la altura del hombro, después de un rechazo en una mala salida de Hernán Galíndez. Y Boca se encontró con el empate cuando jugaba contra Huracán y contra el reloj. Bueno, ahora tiene el tiempo suplementario como para intentar refrendar en el resultado todo lo que ha hecho durante el partido. Para mí Boca ha jugado un partido muy interesante, mejor el primer tiempo que el segundo, pero en líneas generales ha superado, salvo en los 5 minutos iniciales en donde Huracán se puso en ventaja con el gol del Colo Gil. Después siempre el partido se jugó como quiso Boca y tuvo infinidad de chances al punto de transformar a Galíndez en la gran figura.
0: Bueno, los dos equipos que se juntan junto a sus entrenadores esperando por el arranque de la prórroga. Importante, Fafi, para repasar por el lado de Boca, quedan 3 cambios, ¿no? Todavía disponibles. Por el lado de Huracán, solo uno que se le va a agregar ahora en la prórroga.
3: Sí, a Boca le quedan los 2 que le caían desde los 90 y este que se agrega por tiempo suplementario. A Huracán solamente le queda este. Y también para tener en cuenta, Pereira, Ibáñez y Waller, amonestados en la visita, solo Paredes en Boca.
0: Bueno, habrá que ver si hace alguna variante más húmeda. Así que habrá que esperar que se reanude. ¿A qué hora arrancan argentinos? La anuncia que arranca Independiente Rivadavia frente a Unión, Esteban.
2: Los dos, 21:30.
0: Bueno, está claro que van a arrancar ya después que termine el partido de Boca.
1: Claro.
3: Urla.
0: Sí.
3: Perdón, Esteban. para tener en cuenta también Boca, que viene a hacer un desgaste físico muy importante hace unos días en Ecuador.